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0: damas y caballeros, sean bienvenidos a este su programa favorito de todas las mañanas en toda Nueva Inglaterra. Transmitiendo desde Boston 96.5 para nuestros amigos que están alrededor de aquí, de esta maravillosa ciudad. Lynn, Dorchester, mi hermano Stanley me mandó los nombres de la ciudad ayer, pero yo no retengo con eso, señores. También saludamos a nuestros amigos que están en sintonía desde Worcester, Massachusetts, a través de la 106.1. Bendiciones para cada uno de ustedes, recordándote que si todavía no has descargado nuestra aplicación, ya está funcionando. Ya está Eso. funcionando la aplicación, así que puedes descargarla en todas las plataformas digitales, Apple Store, en Google Play. Lo puedes hacer como la Mega Radio. Dios mío, yo tengo que practicar eso, porque mira, tú sabes lo que es, yo dije queriendo decir la terapia radio. Ay, mi madre.
1: ¿Y no
0: pero
1: te no, sale?
0: A veces me sale, a veces no.
1: Por Dios, Carlos, por Dios.
0: Ay, mi madre, señores, buenos días. Bendiciones para todos ustedes. Yo soy Carlos, ella es Lupita. Y aquí nos acompaña nuestro amigo Chino López. Y esto es La Terapia
2: de la mañana.
0: Adelante, negra.
1: Así es, señores, buenos días y bendiciones del cielo para cada uno de ustedes. Señores, hoy tenemos que darle gracias a Dios porque estamos despiertos, estamos levantados. ¿Saben la gente que no se han podido levantar en esta mañana? Pero gracias a Dios usted pudo. Así que dele gracias a Dios por cada una de estas cosas. Y recuerde que hoy estamos 4 horas con el mejor contenido. Somos los número uno y ustedes lo han dicho, como dice Carlos. Por tal razón le pido que no se muevan de ahí, que compartan con nosotros estas 4 horas para que disfruten y para que tengan un día diferente. Chino, buenos días.
3: Muy buenos días tengan todos. Buenos días, Carlos, buenos días, Lupita. Y bueno, estamos ya aquí en un día lindo, bonito, buena temperatura. Y hoy ya estamos a julio 9. El mes se va yendo bien rápido, pero ¿sabe qué? Con la alegría que tenemos nosotros aquí todos los días de 6 a 10 de la mañana, yo creo que toda la gente está contenta, va guiando ahí en su, para usted que va guiando ahí en su carrito para allá, para el trabajo, o usted que ya regresa de su trabajo para su casita. Bueno, esperemos que tenga un hermoso día. Así que hoy estamos con lo mejor de lo mejor aquí en La Mega.
0: Así mismitico, señores. Y también recordando que a propósito de felicidad, y bueno, esta celebración de hoy, esta efeméride de hoy, es un poquito diferente. Yo creo que hay mucho que le gusta, hay mucho que no.
1: Ajá.
0: Porque hay muchas personas que optan por utilizar este tipo de objeto, pero hay otros que no les gusta. Entonces, a los que no les gusta, pues entonces se sienten feliz en este día precisamente. Y estamos hablando de que hoy se celebra el Día Internacional de la Destrucción de Armas de Fuego. Oye, wow. Eso, Lupita. Cada 9 de julio se celebra en el mundo este día, una fecha que se vio impulsada a raíz de la Conferencia General sobre el Comercio Ilícito de Armas Pequeñas. Oye, esto, ¿cómo fue que empezó? Esto se realizó por primera vez en el año 2001 en la sede de Naciones Unidas. Desde entonces, son muchas las armas de fuego que los ciudadanos han entregado para destrucción. Y sin embargo, hoy en día el número de rifles, oye eso, rifles, revólveres y pistolas parecen haber aumentado en gran cantidad, lamentablemente. Wow. Oye eso, pero hoy se celebra este día el día de la destrucción de las armas de fuego. Pero también hay otra celebración el día de hoy, Lupita.
1: Así es, señores, yo quiero felicitar a todos mis argentinos porque hoy se celebra la independencia de Argentina. Es tan importante porque la independencia no solo significa romper cadenas políticas, sino que también representa el compromiso de un pueblo, de una nación, por su libertad y su futuro. Así que, Argentina, muchas felicidades y gracias por yo ser parte de ustedes. Así que gracias por su independencia.
3: Claro que sí, un saludito para todos los argentinos y felicidades por su independencia. Así que, señores, estamos ya aquí activados y bueno, más adelante vamos a tener noticias muy importantes para todos ustedes.
0: Así mismo, de mi parte también, felicidades para todos los argentinos que nos escuchan muchos argentinos.
1: Yes, muchísimo.
0: Yo me he sorprendido, sí, de verdad, bastante. Yo digo, wow, está chulo esto, está heavy.
1: Es un programa que se escucha en muchos lados a través de la aplicación. Uh-huh. Y realmente tenemos que estar agradecidos de Dios, porque aunque a veces nosotros no notamos o no nos damos cuenta del gran alcance que tiene esta emisora, pero gracias a Dios y al equipo de La Mega, que ha hecho un buen trabajo para que esta emisora crezca y para que esta emisora se escuche en diferentes lados, también le agradecemos a la gente que nos aporta y que nos ayuda y que difunde la información de nuestra radio.
4: Así mismo, felicidades para todos. Y también voy a aprovechar para darle esas felicitaciones a quien cumple año hoy.
3: Claro que
4: porque
3: sí.
4: Porque siempre, sí, cada día que pasa hay alguien que cumple año. Así que te voy a felicitar el día de hoy, te voy a desear lo mejor del mundo. Te voy a desear que Dios Todopoderoso te guíe, que Dios Todopoderoso te colme de bendiciones y te dé todo lo que tú necesites y te dé muchos años más de vida. Así que muchas felicidades para ti que estás escuchando en este preciso momento La Terapia de la Mañana. Saludamos con mucho cariño a nuestros amigos que están en sintonía desde temprano. Estoy hablando de Francis Sotos. Nos envía Francis feliz jueves. Buenos días, bendiciones Francis para ti. Dios te bendiga mucho. También tenemos a Lidia que desde temprano siempre también manda su mensajito. Buenos días Lidia. Dímelo, hermano Humberto, ¿cómo estás?
5: Buenos días, feliz, bendecido día, gente mega.
1: Un hola, saludo mi por amor. Acá,
5: por sintonía, el chamo.
3: Eso.
1: Chamo.
4: Chamo también. Evelyn está en sintonía con nosotros. Buenos días, con alegría. También viene la favorita de nuestro amigo Chino. La insuperable.
1: Ya está tempranito. Arrancó sí, temprano, bueno. La insuperable.
4: Sí, buenos días, insuperable.
6: Buenos días, mi grupito bomba. Buenos días, ¿cómo están?
3: Estamos
6: locos. La insuperable por aquí desde temprano. Activa, necesito un premio por estar activa tan temprano. Nada más soy yo que estoy activa temprano. Oye, qué descarada, yo dije pidiendo un premio. Mis amores oyentes y usted en cabina, le mando mucha vibra. Yo soy fina, a veces se me va la S. Le mando mucha vibra, muchas bendiciones. Que el Señor me lo bendiga. Eso, que todos gracias. Sus deseos se cumplan de lo mejor a lo máximo para todo.
1: Amén, mi
6: Veneno,
1: amor.
6: Veneno, ¿estás escuchando, Veneno? Veneno, ¿me estás escuchando?
4: Ay, lo están despertando tan temprano.
1: Bueno, tiene que estar durmiendo hasta ahora.
3: Bueno, no tarda en llamar.
4: La gente habla con nosotros. Buenos días.
7: Incompleto, que le hace falta la Jota.
4: Ay, sí, no, ya Jota viene por ahí, casi me. Ya no, casi.
1: Todavía
4: casi.
1: Le faltan unos días.
7: Necesito mi revolución. Hay que pelear con la Jota en la radio. Eso no se puede, no, así no.
4: No, no, pero oye, que va. Oye, qué bacana ella. Ella quiere a Jota para pelear con él. Oye.
7: No, quiero mandarle un saludito a mi esposo, Julio, que vamos de camino al trabajo, te lo amo mucho.
1: Eso. ¡Ay, un beso, Julio!
4: Bendiciones para Julio también.
1: Gracias. Ay, oye, Dios mío. Yo, gracias, como que yo soy Julio. Julio, bendiciones,
3: está burlada,
1: ambos.
3: Ese es cariño, ese es amor, ¿viste?
4: Mira, también tenemos aquí a nuestra amiga, espérate, Dora, la exploradora. Ella dice, vamos a ver, ¿cómo estás, Dora?
8: Buenos días, mis amores. Finally, andaba desorientada trabajando. Qué bueno que ya se arregló la aplicación.
3: Sí.
8: Bendiciones y nada, que pasen feliz día, feliz jueves.
1: Gracias.
8: Los quiero.
1: Bendiciones.
4: Igual. La gente habla. Buenos días.
9: Buenos días, verdadero líder.
1: Buenos días.
4: El líder, está encendido, líder. Dígame a ver, ¿cómo está?
9: Pero increíble, ¿cómo esa mujer no le da el saludo a Julio que va en el carro con ella? Eso no tiene madre.
4: pues verdad que te encendió el líder.
9: ¿Y qué es lo que le está pasando a la gente?
1: Dígame, hay problema.
4: Están burlados hoy.
1: Dime, mi amor.
9: Dime tú, ¿qué es lo que está pasando con la gente? Entonces dale saludo a Julio que tú vas con él en el carro, por el amor
1: es que
9: de Dios.
1: No ha despertado.
9: Oye, yo estoy encendido, yo estoy corto el veneno, que no me joda mucho el veneno hoy.
4: Dale, dale, hermano, bendiciones para ti también.
1: Mira,
4: señores,
1: yo quiero esa saludo también.
4: Sí, están invocando a Veneno de muy temprano.
1: Cállate, tempranito.
4: Cuando Veneno venga revolteado de allá para acá, mira.
3: trae una lista, Veneno, ¿viste?
1: Ay, mira, sí. Yo quiero mandar un saludo a mi jefa, a Dulce, que siempre nos escucha en esta mañana camino al trabajo. Y que cuando la aplicación no anda, ella anda desesperada porque no encuentra qué escuchar en el camino mientras viaja al periódico. Así que le mando un beso grande y está pronto de cumpleaños.
4: Saludo para Dulce.
1: Sí, sí.
4: Saludo para Dulce, bendiciones, Dulce, para ti. Vamos a ver, ven acá, espérate, porque yo tengo días que yo no escucho la voz de mi hermano Auro. ¿Qué está pasando con Auro? ¿Qué está pasando contigo, Auro? Dime. Bendiciones, Auro, donde quiera que estés. Cuando ven a veces fue PRD.
1: No, Auro tiene que estar jubilado por ahí.
4: No, Auro no, como que no sé qué lo que es. Auro, repórtate. Buenos días, de mecánico.
10: Buenos días, terapia.
1: Buen día.
10: Lupita, Carlos, Chino.
1: Buen día, mi amor.
3: Gracias, saludos.
10: El jueves, gracias a Dios.
1: Sí. Un día más, mecánico.
10: Ya se le fue la bella crisis que tenía la emisora.
4: Dímelo, hermano, Starling Luna.
11: Insuperable, pero qué mayor premio que la terapia de la mañana. ¿Quiere más de ahí?
1: Claro.
4: Activo, la gente activa con nosotros. Buenos
10: buen
4: días,
10: día,
4: Dani.
10: Carlos, buen día, Lupe. Buenos días, amores. Jueves para todos. Que
3: gracias.
10: Dios me lo bendiga.
4: Amén. Bendición, hermano, para ti también. El hermano Mirvio. Buenos días, Mirvio.
12: Buenos días, muchachones, ¿cómo están?
1: Loco,
12: espero
1: si
12: que la pasen
1: suelto,
12: bien
1: mi amor.
12: Hoy. Feliz jueves, digo, juernes.
4: Juernes.
12: Pásenla bien.
1: Gracias, amor.
4: Así, mimitico. Señores, volvemos en breve con más de La Terapia
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0: Mira cómo la cosa.
1: Mira, mira cómo se mueve, chino. Ahí mi madre. Atención, pastor.
2: Señor, no. No lo diga duro.
0: No, no. No digas duro que se oye hasta allá.
1: Se oye después de que se lo pega.
0: Son los fieles oyentes.
2: Habla bajito, habla bajito.
1: Mira, buenos días, señores. Volvimos con más de la terapia de la mañana. Recordándote que puedes comunicarte con nosotros. No, porque hay que hablar fino aquí, tú sabes. Puedes comunicarte con nosotros a los teléfonos 774-420-2028. Y también al WhatsApp, lo puedes hacer a través de nota de voz o llamada, si quieres. Si quieres llamar, una sola llamada a la vez. Puedes hacerlo al 774-347-9650. 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Y vamos a saludar de una vez aquí a nuestra amiga y hermana Yahaira. Que saluditos. Está mandando su saludito, feliz y bendecido día para todos. Amén. Señores.
2: Sí. ¿Sí? Claro, recordándole a la gente, señores, usted puede enviar su mensaje de voz, no texto, de voz, al 774-347-9650.
1: Lo acabo de decir.
2: Sí, yo lo sé, pero quiero repetirlo. ¿Qué es mensaje de voz?
1: Ok.
2: 774-347-9650.
1: A Lupita le gusta que usted mande su nota de voz para escuchar su voz.
2: Escucharlo, claro. Así yo me doy cuenta hasta del ánimo que están.
1: Es verdad. Ay.
2: Por eso sí, me gusta. Sí, me encanta.
1: Sí, porque no hay una cosa que hable más claro que las notas de voz. Sí. Ya le, qué parigüellería.
2: Que hable más claro.
1: Sí, eso fue lo más inteligente que ha dicho Carly.
2: Qué huevazo.
1: Oh, Jehová. Señores, vamos con noticias porque tenemos muchas noticias, tenemos mucho de qué hablar en este preciso momento. Y vamos a iniciar las noticias hablando de nuestro amado presidente de la República, de los Estados Unidos de Norteamérica, Donald J. Trump. Porque ayer, creo que fue ayer, no me dice aquí la noticia exactamente el día que fue, fue publicada ayer de hecho. Dice que Donald Trump anuncia el fin de la tregua con Irán.
2: Eso es hace rato que lo está diciendo.
1: Sí, pero lo que más llamó la atención es lo que él dice mientras está hablando. Que él dice, anunciamos por esta vía que se acaba de terminar la tregua con Irán. Y esta misma noche, le vamos a mandar algo.
2: O entonces, ¿cómo
1: le vamos a dar chumbimba, como dicen los colombianos?
2: ¿Y cómo terminó la tregua si estaba mandando un misil para allá?
1: Mira, eso está loco, ¿oíste?
2: Lo que pasa es que él no se desayunó antes de decir eso.
1: ¿Tú crees?
2: ¿A qué hora lo dijo?
1: No se sabe la hora que lo dijo.
2: Porque hay que ver.
1: Bueno.
2: Pero eso para a mí, Carlos, no me sorprende, porque en varias ocasiones ya el presidente Donald Trump ha dicho que no más guerra, que cese, pero al final... eso nunca sucede. Entonces, yo por más que lo diga, no, yo no creo nada. Hasta no ver que realmente pase. Pero lamentablemente eso durante muchos años ha sucedido, el problema de las guerras. Pero lo que más duele son las vidas que se pierden.
1: Los niños, la gente inocente.
2: No, los niños, los adultos, sí. O sea, la cantidad de personas que fallecen. Y como que eso a nadie le importa, ni siquiera a los mismos presidentes de su país.
1: Sí, mira, la noticia fue publicada ayer 8 de julio del 2026 a las 6:03 de la mañana. O sea que él lo había dicho antes.
2: Claro,
1: entonces, podemos ver que el señor Donald J. Trump, presidente de los Estados Unidos, anunció esto, pero de una manera como un poco... Que para él, porque a mí me ha pasado, a muchos nos ha pasado, que decimos un chiste malo.
2: Que eso no fue un chiste.
1: Sí, no, y a veces un chiste, tú sabes, que para nosotros vamos a romper la mente. Pues yo he dicho muchísimos chistes también que para mí, para mi mente suenan graciosos. En mi mente yo me estoy explotando de la risa.
2: Nada.
1: Pero, ajá, pero a ti que estás al lado mío y escuchaste el chiste, te quedé igualita como quien dice, y eso fue un chiste.
2: Claro.
1: ¿Entiendes? Y tal vez para él esto en su mente sonó divertido. Porque de la forma en que él lo dijo, supuestamente, él estaba hablando de la noticia, él estaba hablando de la noticia y estaba diciendo que se acaba, que por este medio anunciamos el fin de la tregua con Irán y esta misma noche, chufuño, ¿tú me entiendes? Como que diciendo...
2: Pero que él hizo así, chufuño.
1: Supuestamente, sí, el video no, yo no lo he visto todavía, pero...
2: No, no creo, eso
1: pero
2: es
1: mucha
2: editado.
1: Gente lo está diciendo. ¿Tú
2: no,
1: crees
2: no,
1: que es editado?
2: No, eso es editado. Claro, el presidente no va a salir chufuño.
1: Él,
2: no,
1: él lo ha hecho anteriormente.
2: Pero no, chufuño no lo ha dicho.
1: Pero recientemente, creo que fue el mes pasado o hace dos meses... él llegó a una cumbre también, donde había muchos, varios países, varios líderes grandes de diferentes países, y él llegó de último y él se paró así frente a la mesa y dijo, di que yo soy el jefe aquí, alante de toda esa gente, estaba hablando,
2: tú sabes
1: de
2: más, que ahí
1: estaba hablando que ahí estaba Macron, el de Europa, ahí habían varios líderes de diferentes países poderosos, y él, tú sabes, decir eso así como de la nada, de que como que,
3: ay,
1: llegó el jefe, dije, llegó el jefe.
2: Y realmente fue el jefe que llegó.
0: No, oye, pero te voy a decir una cosa. Donald Trump, el presidente de los Estados Unidos, siempre él dice lo que va a hacer. Él no, sí. Él no se queda.
2: Y él
0: no
2: tiene
0: calla.
2: Un humor negro.
0: Él ¿sabes qué? Él te dice claro, mira, ¿sabes qué? Voy a hacer esto. Y eso es lo que mucha de la gente le gusta y mucha de la gente no le gusta, porque él es bien sincero con lo que va a hacer.
1: Exactamente. Sí. La gente, buenos días.
4: Buenos días, ¿cómo están? Carlos, ¿dónde te encontraste eso de que chinflío?
1: ¡Chufuño!
2: Yo no sé de dónde sacó eso.
1: Lo que pasa es que yo me voy ¿cómo se dice? A la fuente de Lupita, ChatGPT.
2: No, pero ChatGPT tampoco te dijo hizo chufuío, porque eso no existe. Eso nosotros no, los dominicanos.
1: No, que es que sí, pero eso. yo lo digo así, como tú sabes, para que se entienda más como dominicano y como hispano. Porque cualquier país, cualquier nacionalidad ahora mismo de hispano, tú le dices chufuño y va a entender básicamente lo que es.
2: Que no es nada.
1: Que tú le estás mandando fuego a alguien. Pero no fue así, señores, no fue así. No se me mortifique. Buenos días.
5: Hola, Carlito.
1: Good morning.
2: Hola, amores.
0: Hola. Saludos.
5: Oye, tú sabes, Lupita, que el hombre invisible está buscando una mujer transparente.
2: Pero mírame aquí. ¿Cómo es?
5: Que el hombre invisible está buscando una mujer transparente.
2: Ajá.
5: Para hacer cosas nunca antes vistas.
0: Eso es, ¿no? Está buena,
2: esa soy yo.
1: Señores, bueno, también en otras noticias, tenemos más noticias aquí. Con respecto a los Estados Unidos, y esta vez nos vamos a dirigir, vamos a hablar del tema que está aconteciendo con el Servicio de Control de Inmigración y Aduanas de los Estados Unidos, ICE. Recientemente, el pasado viernes de la semana pasada, el departamento de ICE detuvo a un prospecto dominicano llamado conocido solo por su nombre, John Sandoval Rodríguez, de 22 años, por presuntas irregularidades en su estatus de visa de estudiante F1. Oye lo que dice. Uh-huh. Sandoval, MVP del mentor del Minority Prospect HBCU Baseball All-Star. Oye mi inglés, señores, Dios mío. Estamos practicando inglés. No me juzguen. Él es un jugador de la Universidad Estatal de Savannah. Fue arrestado el viernes por la mañana cuando se dirigía al gimnasio. Según sus familiares, vehículo, agárrame esto ahí porque también vamos a hablar de este tema. Vamos a mencionar este tema en la próxima noticia que vamos a dar. Sus familiares dicen que vehículos sin identificar bloquearon su automóvil antes de la detención. O sea, vehículos sin identificar. Entonces... Uh-huh. Yo quiero que agarres eso aquí de los vehículos sin identificar.
2: Ya lo tengo agarrado.
1: Sí, lo agarraste.
2: Sí.
1: ¿Tú lo agarraste
0: ya,
1: también?
0: Está agarrado, okay, está cogido.
1: Okay,
0: está
1: lo agarraste, nítido. Lo tenemos agarrado, no me lo dejen ir. Entonces, yo quiero que hablemos de la siguiente noticia porque ICE está dando mucho de qué hablar últimamente. Uh-huh. Y para nadie es un secreto que lamentablemente a muchos agentes de ICE son unos animales que no miden las consecuencias, no miden lo que van a hacer, ellos actúan y ya.
2: ¿Entiendes? La forma en cómo actúan es lo preocupante.
1: Incluso, porque no te voy a decir, no le voy a dar mérito tampoco a nadie, a ningún indocumentado, ni, no, porque si usted sabe que si usted sabe que lo están persiguiendo, no se mande usted. Bueno.
2: No, espérame, ahí yo no estoy de acuerdo contigo.
1: Es verdad, tienes razón.
2: No estoy de acuerdo contigo, porque ahí está actuando de manera muy regular y mal, porque ellos están persiguiendo a las personas sin un carro identificado. Y donde hay tanta delincuencia, donde hay tanto problema de inseguridad, que venga un carro a gran velocidad siguiéndote, no tiene ningún tipo de identificación, tú no te vas a parar. Tú vas a seguir porque tú no sabes qué es lo que viene para encima de ti. Entonces, lamentablemente, la forma en que está actuando ahí no es la mejor. Anden con su carro identificado para que la gente sepa quién es que lo está parando. Y por eso hay tanto problema con AI en este momento. Con AI hay problema. Con ICE hay problema.
1: Con ICE hay mucho problema. Claro. Bueno, como te dije, ICE está dando mucho de qué hablar últimamente. También vamos a hablar de lo que aconteció recientemente en Houston, Texas. Uh-huh. Una reciente muerte a tiros, señores. Ya se han registrado
2: varias
1: muertes a manos de ICE. Pero esta, ¿por qué le dije que agarren lo de los vehículos sin identificar? Es porque esto también tiene que ver mucho con por qué pasó. En Houston, una reciente muerte a tiros de un inmigrante mexicano a manos de un agente de ICE ha generado fuertes críticas y demanda de transparencia por parte de organizaciones civiles. Lorenzo Salgado Araujo, así se llamaba el inmigrante mexicano. Lorenzo Salgado Araujo, ciudadano de México, ciudadano mexicano de 52 años, iba a bordo de su camioneta en camino al trabajo cuando agentes federales de inmigración

0: Exacto, y también intentó atropellar a uno de sus agentes, quien disparó en defensa propia.
1: Eso es lo que dice, ¿no? Y que fue en defensa propia.
0: Supuestamente ellos. Según el Departamento de Seguridad Nacional, DHS, por sus siglas en inglés, poco después en el hospital el inmigrante falleció por las heridas infligidas por el agente federal. Entonces, lo que estamos viendo aquí, o porque yo le dije ahorita que agarren ese tema de los vehículos sin identificar. Uh-huh. Ok, a cualquiera le puede fallar el subconsciente, a cualquiera se le puede ir la guagua. Además, si a ti se te están persiguiendo un vehículo que no está identificado como ICE o policía, police, ¿qué es lo que tú vas a hacer? Tú te vas a mandar correr. Tú no te vas a parar.
1: Y se te van a meter adelante y tú te vas a quedar tranquilo. Yo le tiro el carro encima.
0: Exacto.
1: Porque yo no sé qué es lo que quieren conmigo, si me quieren secuestrar, me quieren matar, me quieren hacer algo. Entonces, lamentablemente, es lo que yo te decía hace un ratito, Carlos. O sea, el hijo de este señor, de Araújo, dice que el padre no se paró porque tenía miedo, porque iban a gran velocidad siguiéndolo varios vehículos sin identificación. Lo mismo que pasó con este chico dominicano. Entonces, lamentablemente, está mal. Anden en su vehículo identificado para que la gente sepa quién lo está parando. Claro. Este señor no era ciudadano americano. Estaba, según informa la familia, estaba tramitando su permiso de trabajo. Sí. Pero su esposa era ciudadana, sus hijos ciudadanos. Pasa un tema con muchos mexicanos en este país, Carlos. Uh-huh. Que no se preocupan por hacer sus papeles, por hacer su residencia, no se preocupan. Y lamentablemente una persona con 35 años en un país, teniendo hijo americano, teniendo una esposa ciudadana, ¿por qué no ha hecho tus papeles? Entonces, lamentablemente, se tuvieron que enfrentar a esto sin tener una base. Y mira lo que está pasando hoy.
0: Mira lo que pasó con su padre. Pero vamos a seguir hablando más de este tema y de otro tema, de otras noticias después de la pausa. Así que no te muevas, que esto es La Terapia.

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0: Recordándote que puedes comunicarte con nosotros al 774-420-2028 y a través de WhatsApp 774-347-9650. Saludando a nuestros amigos que están en sintonía a través de Boston, de Mega Boston 96.5 y en Worcester en Mega 106.1. 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
1: Así, así. 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
2: Google Play.
0: Hey, no Google Play, no, Google Play. Google Play. La gente, buenos días.
3: Hello, buen día, Jota. Oye, Carlos. Jota,
0: Jota, Jota. Eso veo, como que no quieres salirte. ¿Qué es lo que?
3: No, par de días que no escuchaba. Estaba activo aquí. No pida, un besote, mi amor.
2: Beso, cariño. No te me pierdas.
3: No, buen día para ustedes. Un buen día. Muchas bendiciones.
0: Igual. Sí, no.
1: Gracias.
3: Hoy una recomendación, así, pero tú quieres sacarme del aire para decirlo.
1: No, dímelo así.
0: Dale, pues, espérame, te voy a sacar del aire, dale.
2: Dilo,
0: está fuera del aire, dale.
3: Chino tiene un panel, pero Chino está hablando tan rápido que él cree que está todavía yoqueando.
2: ¡Ay, sí!
0: ok.
3: Cógelo con calma, que esto es para gozar. Esto es para gozar, Chino.
1: Hoy estamos ahí, gracias, oíste, gracias. Saludos.
3: Dale.
0: Gracias, ya tú sabes, señores, antes de irnos a los comerciales, estábamos hablando de este tema muy importante con respecto a lo que está pasando actualmente, en este preciso momento, en estos días y algunos días más que vienen en camino, con el departamento de ICE. Estamos hablando que un agente de este departamento, él supuestamente ellos tuvieron razón. Hay mucha gente que dice que él tuvo la razón.
2: ¿Quién tuvo la razón?
0: Que el ICE tuvo razón para hacer lo que hizo, pero no hay motivo. Haber motivo para tú desvivir a una gente.
2: No, es lo que te digo. Mira, la familia hoy está pidiendo justicia porque creen que realmente fue un abuso de ICE por la forma en que se hizo el operativo. Y hay una llamada. Si te coges, igual yo sigo después.
0: Ah, bueno. Hola, buenas.
4: Buenos días, muchachones.
0: Buenos días.
4: Es que toda la persona está cubierta por la Constitución. La Constitución dice que aquí no hay agresión de espantar a nadie. Usted tiene que detenerlo, no matarlo.
2: Claro.
0: Exacto.
2: Claro.
4: ¿Me entiendes? Uh-huh. Y eso que ni a que tú te embales, tú esto, nadie tiene derecho a quitarte la vida.
1: Uh-huh. Claro que
4: aquí
1: sí.
4: Aquí hay muchas maneras de detener a una persona.
2: Claro.
4: Y eso. Claro. Y eso es lo que hay.
0: Uh-huh. No, los mismos policías tienen esta cuestión que es como
2: el paralizador.
0: De, sí, no, que es como de que le pincha la goma, le explota la goma a los vehículos cuando se van a la fuga. Entonces, hay muchas formas, no hay necesidad de usted dispararle a nadie, de usted, tú sabes, porque está bien, okay, que supuestamente el tipo le tiró el vehículo encima, pero hasta ahora que yo sepa, no hay video de eso. No hay prueba de que eso pasó así.
2: No hay prueba. Todavía hasta el momento no hay prueba de nada de eso. Pero es lo que yo te digo, Chino. O sea, si no se identifican independientemente, el señor tuvo miedo de que lo estén persiguiendo de esa manera, que lo estén varios autos detrás de él y que no tengan ninguna identificación. Yo, me pasa una cosa así, lamentablemente yo lo voy a tirar el carro aquí, el primero que se me ponga adelante, porque a mí no me dice que hay, que policía, ni que nada. Entonces andan identificados, que cuando la persona lo vea, ya sepa que son ustedes, independientemente si no se quieren parar o no, siempre hay forma para evitar una muerte.
1: Mira,
2: siempre hay forma.
1: Te voy a decir una cosa. El departamento de inmigración, ellos tienen, y control de aduanas, ellos tienen la tecnología para ir directamente donde el hombre está y en la mañana lo pueden recoger a su casa. Si es que ya lo tienen en la mira, ellos tienen la información, saben dónde trabajan, saben tu número de teléfono, saben tu seguro social, saben todo. Entonces, ellos podrían haber evitado matar a esta persona y muchos más que han matado, Porque la persona no es que los quiera matar, es que se paniquea. quieran, les da miedo, y al tratar de huir, claro, se van a llevar un automóvil de ellos, ¿me entiendes?
2: Se pone nervioso.
1: Pero el Departamento de Migración, ellos tienen toda la tecnología para ir a recogerlo en la mañana cuando él sale cuando él se va al trabajo o cuando él llega a su casa, ¿me entiendes? O sea, ellos ya saben toda la información que tiene, toda la tecnología que tenemos ahora, ya no necesitamos matar a alguien para irlo a detener, ¿me entiendes lo que te digo?
2: De vivir a alguien, mira lo que pasa. Inclusive, donde vivía el señor que tiene, que ese señor durante más de 35 años ha vivido en el mismo lugar, y la justicia de ese lugar dice que él no tiene ningún antecedente. Entonces, ¿por qué perseguirlo de esa manera? Sea ilegal o no, o sea, búsquenlo de otra manera, como tú dices, vayan a su casa, vayan a su trabajo, pero perseguirlo de la manera que lo están haciendo hoy, me parece que es muy irresponsable de ICE.
1: La tecnología que tenemos ahora ya nos permite saber, fíjate, ahora mismo como estamos aquí, tenemos nuestro teléfono, ellos saben dónde estamos.
2: Ellos saben dónde estamos.
1: Ellos no necesitan ir y me tienes ir con carros particulares sin tener una identificación. ¿Me entiendes? Entonces, lo que tiene que hacer la inmigración es llegar al lugar donde ellos están, pero ya con otra técnica, ¿me entiendes? No llegar así como intimidarlos.
2: Agresivamente.
0: Claro que sí. Mira, tú sabes que yo, por eso dije ahorita que agarremos este tema de los vehículos sin identificar. Señores, tú lo dijiste ahora mismo, Lupita. Un vehículo sin identificar que me caiga atrás, olvídate que yo no me voy a parar.
2: Ay, porque es fácil.
0: En este país, en todas partes del mundo, eso es normal. Uh-huh. Si a usted lo persiguen, un vehículo que usted vea que no dice policía, police, tú sabes, lo que sea, no police, Houston Police, que no es identificado.
2: No está identificado, yo no me lo voy a parar.
0: ¿Por qué tengo que pararme? ¿Por qué tengo que hacerlo? Si no se sabe quién es quién aquí, no se sabe, la gente está muy loca hoy en día.
1: Sí,
0: ¿tú me entiendes? Entonces son cosas que hay que tomarlo en cuenta, yo sé, mira, a mí no, yo siempre he dicho que bueno, este es su país, este es el país de los americanos, ¿okay? Esto es América. Ellos tienen derecho de hacer lo que ellos quieran porque es su país. Si ellos quieren deportar, que deporten. El asunto aquí es que hagan las cosas bien. Usted no tiene por qué desvivir a una gente, señor.
2: Y que cuando ellos quieren hacer las cosas bien, ellos las hacen. Porque cuando ellos quieren conseguir una persona, ellos saben cómo conseguirla.
0: Sí.
2: Saben dónde estás, cómo se mueve. Entonces háganlo sin tener que afectar la vida de nadie. Háganlo de una manera organizada.
1: La tecnología, como te digo yo, la tecnología la tenemos aquí. Ya no es necesario ir y ponerle 20 carros enfrente de una persona. Porque
0: exacto.
1: Especialmente si no dice ninguna insignia, ni un letrero, ni un sign que diga que eres autoridad del gobierno federal o estatal, la gente le da miedo. Entonces, esas muertes se pueden evitar porque, como les digo yo, mira, sabemos dónde tú trabajas, sabemos a qué hora llegas a tu casa, sabemos cuándo vas a comprar tu ropa al mall, sabemos de todo. O sea, la tecnología la tenemos aquí, el teléfono, sabemos tu seguro social, sabemos cuando tú reportas los taxes, todo eso, ¿me entiendes? Todo eso está ahí, la dirección donde tú vives. ¿Por qué no vamos directamente a la casa de la persona y ese mismo día, ¡pam!, lo atrapamos allí mismo. Pero en vez de hacer eso, lo que hacen es le atraviesan 5 o 6 carros encima y la persona se va a paniquear, como claro, tú dijiste, porque no trae una identificación que diga autoridad federal o estatal, ¿me entiendes? Entonces, eso se puede evitar si la inmigración empiezan a buscar a esas personas directamente a los lugares de trabajo o a su casa, ¿me entiendes? Y evitarse todas esas muertes, porque son muertes innecesarias.
0: Así mismo. Bueno, ya para finalizar con este tema, señores, quiero mandarle este mensaje a usted que está escuchando la terapia de la mañana en este preciso momento. Cuídese. No ande. Si usted no tiene que salir para la calle, no salga para la calle. Cuídese, porque ahora mismo las cosas están calientes, las cosas están vuelta loca. La gente está vuelta loca y sin idea. Así que cuídese y no ande manejando borracho. No salga. Si usted no tiene que salir para ningún lado, no lo haga.
2: Si no tiene licencia, no ande.
0: Si no tiene licencia, correcto. Si no tiene licencia, no ande en un vehículo sin licencia. Así que con eso cerramos el tema de lo que está pasando con ICE en este preciso momento en los Estados Unidos de Norteamérica, en Estados Unidos completo, porque no solamente en Massachusetts, porque Massachusetts, por lo menos aquí en Massachusetts no ha pasado tragedia así como esa, porque Massachusetts es un estado
2: santuario.
1: Sí, pero sí le han dado una paliza varios que
2: han cogido, sí.
1: ¿Me entiendes?
0: Sí.
1: Pero hasta de todas maneras no han habido muertos así.
0: Gracias a Dios, por lo menos no han habido muertes. El asunto es, señores, que usted tiene que cuidarse y vele por su propio bien, por usted mismo.
1: Y por su familia.
0: Vamos a tratar de un temita aquí por arribita, ya rápido. Porque veo que hay mucha gente que está hablando de este tema, incluso de diferentes países. Uh-huh. Se está tratando este tema. Vi una noticia de Chile, de tu país, Lupita,
2: sí,
0: que estaban hablando justamente de ese tema que pasó en República Dominicana. Y estamos hablando del acontecimiento que, o el enfrentamiento que hubo entre el diputado y el periodista, uh-huh, el diputado Pacheco.
2: Pacheco.
0: Es el apellido de él, Pacheco. Sí. Y el periodista, mejor popularmente conocido como El Piro. Resulta que estaban haciendo una rueda de prensa todos los diputados. El Pacheco es el presidente de la Cámara de Diputados. Entonces, El Piro lo que hizo fue que iba a hacer una pregunta. Le tocó su turno para hacer la pregunta. Y en vez de ir directamente a la pregunta, es lo que se le refirió al diputado como tigre, como todo el que sabe y se ha rodeado de un dominicano sabe que un tigre es un delincuente. Depende, porque se utiliza
2: del término y sí, en el momento que se use.
0: Exactamente, porque hay gente que lo utiliza, por ejemplo, para referirte a ti como un tigre. Ey, este tipo es un tigre.
2: Tú eres un tiguerazo. Ey,
0: te la tiguerazo, toda, te la pero... sabe toda, sí, tú te sabes sí, mover. Pero popularmente en República Dominicana al tigre, al que le llaman tigre, es al delincuente, uh-huh, en realidad. ¿Qué sucede? Que este periodista conocido como El Piro le dijo al diputado, al presidente de la Cámara de Diputados, de tigre a tigre, uh-huh, te voy a hacer una pregunta.
1: Wow.
0: Esto lo que causó fue que el diputado se ofendiera y le dijera, a mí no me llame tigre, que yo
2: pero
0: no soy tigre.
2: ¿Pero por qué usted lo dijo delante de la gente? Porque es un tiguerazo también.
0: Sí, es un tigre. O sea, el tipo, óyeme, este señor, Pacheco, todo el dominicano que está escuchando ahora mismo sabrá que cuando este hombre, para empezar por ahí, este hombre es de un barrio, de uno de los barrios más peligrosos de allá de República Dominicana. Uh-huh. Pero también el tipo es un tigre, es un básicamente un delincuente, porque cuando él se estaba lanzando para diputado, él agarró una rueda de prensa y estaba amenazando como con que a él no le importa caer preso. Como que ya yo le dije a mi esposa que me prepare los pantalones cortos y una camisita cómoda porque la cárcel es para hombre. Y eso es lo que yo soy, un hombre.
2: ¿Entiendes? Es un tigre.
0: Entonces, ¿por qué tú me vienes a decir a mí que te está ofendiendo? Y que ay, él me ha ofendido porque te dijeron tigre ahora. ¿Qué te pasa?
1: Pero la verdad te voy a decir una cosa, los periodistas a veces nos toca, porque yo también a veces he entrevistado personas de la política de otros países y nos toca hacer preguntas pero directas, pero sin faltarle respeto a, tú sabes, al que vas a entrevistar. Pero aquí estaba diciéndole, bueno, en una pocas palabras le estaba diciendo la verdad, porque está hablando de hombre a hombre y le dijo, ¿sabes qué? Dime lo que tú vas a hacer, porque uh-huh, en la política es sucia, y la política ahora te dicen, mira, vamos a hacer todo esto bien bonito y todo eso, y a la hora no hacen nada. Por eso uh-huh, es que el periodista le dijo, vamos a hablar de tigre a tigre, o sea, de hombre a hombre.
2: Pero es que los políticos son todos tigres.
1: ¿Me entiendes? O sea, claro, tienen que ser así, ellos tienen que ser así.
0: Es lo mismo que en México, por ejemplo, tú le llames así mismo, un periodista le llame a un diputado o a un senador, mira, aquí, de pillo a pillo, por ejemplo, uh-huh, pues ponerte un ejemplo, para mí es una falta de respeto, pero también él no se puede enojar ni se puede sentir mal porque sabemos el historial de él. Buenos claro, días.
3: Buen día. Así que hay que llamarlo por su nombre, porque en verdad son tigres
2: sí,
3: y ladrones.
0: Exacto.
3: Mm, probado, que no es que he probado.
0: Uh-huh. Ajá.
1: La mayoría total, de políticos son ladrones. Así.
3: La mayoría, casi el 99%.
0: Ya lo sí, sabe.
3: Son ladrones.
0: Son muy pocos los que son serios.
3: Y entonces hay que llamarlo por su nombre, ladrones. Porque si se ofende, no importa.
2: Claro, es un problema.
0: Así mismo, la gente habla. Buenos días.
5: Sí, buenos días.
2: Buenos días.
5: Buenos días. ¿Cómo están ustedes por ahí?
0: Locos y sueltos.
5: Oye, yo, lo lindo del caso es que a lo mejor ustedes no han visto esto. Después de esa controversia, uh-huh, la Cámara de Cuentas le ha salido como 500,000 casos de corrupción a ellos mismos en la wow, Cámara de Cuentas.
0: Ah, imagínate.
5: Ya tú sabes.
2: No, y
0: imagínate. ¿Tú me entiendes? Que por eso que yo digo que usted no se puede ofender si usted sabe que usted está haciendo algo malo. Hello, buenas.
6: Buenas.
2: Hola.
0: Good morning.
6: Eso fue una falta de respeto a lo que él hizo. Él no tenía que decirle de tigre a tigre. Él tenía que decirle buen ladrón.
0: Es verdad lo que ella dice, porque realmente todos sabemos cómo se mueve la política en nuestros países, tanto México como Chile, como Argentina, como Colombia,
2: señores,
0: como Puerto Rico, en todos los lados la política es sucia. Hello, buenas.
3: Hello, buenas. Soy yo de nuevo, Carlos. Oye, yo te voy a decir, Carlos. Y eso es la real.
0: Sí.
3: Si usted, como un representante del pueblo, usted no respeta al pueblo, el pueblo no te va a respetar.
2: Así es.
3: Eso no va a pasar. Es igual que en tu casa, tus hijos. Si tus hijos, tú no le muestras carácter y respeto a los demás, tampoco van a respetar.
0: Claro.
2: Totalmente.
3: Entonces, allí en Santo Domingo, los diputados, los senadores, hacen la cosa y se lo estrujan a uno en la cara como si uno fuera una porquería.
0: Como si uno no es bruto.
3: Estamos llegando al punto que ya no estamos cansando, le estamos diciendo su cosa, no en la cara, como se le decían antes, que es un chin, ahora es frente a frente, diente a diente, ahí mismo.
0: Sí.
2: Es que ya no le tiene miedo entonces a nadie.
3: Y Pacheco, Leonel, toditos son políticos de allá, toditos son unos ladrones, toditos.
2: Es verdad.
3: No te puede tocar ninguno.
2: Es verdad.
3: Te pongo un ejemplo, y perdón que se ponga largo esta llamada.
2: No, pero... No,
3: el ladrón ese de San Juan, Félix Bautista.
0: Ay.
3: En el más o menos que Lupita lo sabe.
2: Sí.
3: En el 90 ese le quitaron una Hilux que no lo podía pagar y hoy en día tiene más de 1,000 millones de pesos. ¿Dónde lo sacó?
2: Cállate. Toda esa gente de Danilo la conozco yo y sé de dónde vienen todos.
3: ¿Tú me entiendes? Entonces ellos no pueden ofenderse, son una rata.
0: Exacto.
1: La mayoría política
3: son una rata, no respetan, entonces no lo van a respetar tampoco.
2: No,
0: y es que la gente ya ahora mismo en este tiempo, ya la gente te despertó, ya la gente sabe lo que hay. Hello, buena.
7: Buena. Buenas. Oye, días. Yo, decirle tigre a Pacheco, está ofendiendo la Asociación de los Tigerajes. Uno ve que él hace los préstamos y se ríe, que la gente lo critica y se ríe él.
0: Sí, sí, como en forma de burla, ¿verdad?
7: Sí.
0: Es verdad, están burlados, no se pueden enojar por
2: ellos
0: eso.
2: Ellos no se pueden ofender. Y que no, tú lo que estás buscando, vio.
0: Claro, hello, buenas.
3: Hello, muchachones.
2: Buenos días.
3: Primera vez que llamo.
2: Ay, bienvenido.
3: Oye, tú sabes que no solo lo político, también esos generales, esos capitanes. Cuando tú ves un general que se cría contigo en el barrio, sin ni uno, la familia, ni nada, y cuando es general tú ves que tiene 20 propiedades por ahí, tú dices, ese es un verdadero ladrón.
2: Es un tigre.
0: Sí, eso es verdad.
3: Así capitanes también, sin nadie, de un momento a otro, tú lo ves que tienen una jipeta de 2 millones de pesos.
2: Eso
3: que
2: es dice,
3: pero ni yo que trabajo aquí, vivo por Estados Unidos, la puedo comprar y ellos la compran de luz.
0: Sí, ya lo sabes, ya lo sabes.
3: Ladrones, todo.
0: Y uno que está aquí en Estados Unidos y sabe que la cosa se la ponen fácil, básicamente, porque los dealers lo que quieren es vender. Ni uno mismo tiene vehículo así y ellos lo tienen como
2: y
0: que
2: esto,
0: no hay nada.
2: En este país tú puedes tener lo que quieras, porque si tú tienes buen crédito.
0: Claro.
2: Pero en República Dominicana no es tan fácil tú tener un vehículo de lujo.
0: Así mismo, mira cómo está el telo que está lleno. Señores, ustedes saben que nosotros tenemos compromisos de comerciales. Volvemos en breve con más de La Terapia de la mañana. Vuelve y llama para que dé su opinión. Hablamos ahora.
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0: Recuerda que puedes comunicarte con nosotros al 774-420-2028 y también a través de nuestro WhatsApp. Bueno, a través de nuestro WhatsApp, el 774-347-9650. Lo puedes hacer a través de nota de voz, también de llamada. Sí, sí, también de llamada. Si tú quieres, puedes llamar. El punto aquí es, señores, que nosotros estamos aquí para que usted dé su opinión, para que usted hable con nosotros y para que usted disfrute la programación. Estábamos hablando anteriormente del tema que aconteció con el periodista, el Piro, y el diputado... en la República Dominicana, Alfredo Pacheco. Vamos a ver lo que dice la gente. Buenos días. Hello.
1: Hola.
2: Buenos días.
3: Sí, buena.
1: Buenos días.
3: Sí. Buen día. Mis hijos, ustedes no se han dado cuenta que el que le molesta que le hayan dicho tigre a tigre es de la misma cola.
0: Exacto.
3: Ellos mismos.
1: Claro, por eso le molestó.
3: Ellos mismos, por eso le molesta. Pero ningún dominicano que se sienta ser dominicano, que no esté en política ni en nada, está bueno eso, eso está muy bien. Ahora claro. Aparecen unos PRMistas que hasta los peos de donde le huelen a esa gente.
0: Sí. No, es que es el problema. Se enojan porque le dicen tigre, pero actúan como tal. Hello, buenas.
4: Yo creo que quiero preguntarte, ¿tú te imaginas esos tigres aquí en el Senado y en la Diputación?
1: Ay, ni siquiera te lo imagines.
4: Con esto voy a quedar aquí, porque la política de los pues, de los hispanos, voy a decir que han llegado acá a los Estados Unidos, robando, mira vos Menéndez preso, ahí anda María Elvira Salazar, que es republicana, una extorsionadora. Yo no sé cómo los cubanos le eligieron a esa muchacha ahí.
0: Ya tú sabes.
1: Sí. Pero bueno.
0: La gente, buenos días.
5: Buenos días, Carlos, Lupita. Bendiciones día, para todos los oyentes. Y para ustedes también. Dante Auto Repair.
1: Hola, Dante.
5: Mira, Carlos, te soy sincero, ¿no? El Piro, hay que ponerlo en una estatua allá. Y aparte de eso, el Piro debió de haberle dado una galleta, fue al presidente de la Cámara de Diputados. Te digo por qué. Porque los reales bandidos son ellos, mi hermano. Esa gente cuando llegan al poder, cambian al 100%, loco. Y pagan siempre se la quieren estar aplicando al pueblo, pero a beneficio de ellos, como le dijo el Piro. Ustedes quieren sacrificar siempre al pueblo porque no se quitan el barrilito, porque no se quitan muchas cosas que tienen ellos, ¿me entiendes? Entonces, loco, te soy sincero, mi última votación allá fue el 2024 y yo no vuelvo a votar porque es que no creo en ninguno, ni en PRM, ni en PLD, ni en Reformista. Yo no creo en ninguno, ni en PLD, que son bandidos toditos, loco. Los políticos allá están desacreditados todos, loco.
1: Lamentablemente.
5: Todo el mundo dice que Juan Fernández es un candidato bueno, dice que va a ser presidente.
1: ¡Ay, no!
5: Y votó a favor de la ley Mordaza, loco. Entonces, ¿a quién le vamos a creer? Dime. Son unos bandidos todos, loco.
0: Y entonces se ofenden. Hello, buenas.
2: Good morning.
1: Hola.
6: Hello, buenos días, Carlos.
0: Sí. Buenos días. ¿Cómo está, hermano?
6: Y todo bien, gracias a Dios. Buenos días, Lupita. Buenos
1: Buen
6: días.
1: Día, mi amor.
6: ¿Cómo estamos, muchacho?
2: Chino López.
6: Oh, Chino López.
2: Sí.
6: Carlos, y una pregunta. ¿Y tú no tienes un tío político?
0: No. Gracias. ¿Tú crees que yo tuviera un tío político? Tuviera yo aquí, ¿eh?
1: No, muchacho, estuviera rico.
0: Tuviera yo allá dando galletas, porque pues.
1: Sí, pues se puede hacer de todo.
0: Sí, ella. Tú le das una galleta a un oficial y digo, tú no sabes de quién yo soy, sobrino, ¿eh?
1: Yo soy sobrino de Pacheco, ten cuidado.
0: Mira, cuidado conmigo. La gente habla por WhatsApp, buenos días.
7: Así mismo es. Él quiere como tapar el sol con el dedo, Pacheco. Pero Pacheco es más tigre que el Piro. Aún no siendo el Piro lo que es, porque el Piro ha dicho todo lo que ha hecho cuando era un poquito más joven, ¿tú me entiendes? Pero el verdadero tigre, es Pacheco.
1: Totalmente.
7: En todo el sentido de la palabra. Y eso ha indignado mucho a aquí mismo, la diáspora y a República Dominicana completo. Y ese gobierno de Abinader, yendo un poquito más profundo, en días se ha desboronado, en días,
1: sí.
7: Por la forma, cómo se trata, lo que han hecho, un sinnúmero de cosas, ya tú sabes.
1: No, y realmente yo soy de las que pensamos que en este gobierno, en República Dominicana, es donde más delincuencia hay.
0: Claro que sí, claro que sí. Hello, buenas.
8: Oh,
5: Diablo, tengo a J en la mente.
1: Estaba pensando en él.
5: Ya pronto viene. Escúchame. A los oyentes, yo convoco algo aquí. Vámonos para la Embajada Dominicana, allí en Jamaica Plain, a dar cantinazo.
0: Ay, Dios.
5: Mira, a ver, Dante Otorripel. Vamos a dar el cantinazo.
1: Ay, Dante, no estamos en problema, Dante. No estamos en problema. Adiós.
0: Bueno. Eso es Dante que está diciéndole eso al público. Buenos días.
8: ¿Pero qué? ¿Qué tenemos?
1: ¿Cuál es el tema?
0: Dame el humo.
5: Pacheco.
8: ¿Pero qué es lo que ustedes creen? Pero Pacheco de Cristo Rey, Pacheco un tigre rejugado, como dijo Piro.
1: Ya lo sabe.
8: Pacheco lo que era. Presidente de una vaina de guagua.
1: De ruta de guagua.
8: Pacheco sí. Un tigre, hermano. Uh-huh.
0: Sí.
8: Y entonces estamos hablando de cuando tú tienes también relaciones con familiar que sí. Tienen son cargos políticos y vaina. El hijo de Pacheco también es un delincuentazo.
0: Ya lo sabe.
8: Anda haciendo venir la calle atento a su papá.
1: Ya lo
8: pero
1: sabe.
8: ¿Qué te digo con esto? Mira, cuando Pacheco fue un síndico también, Pacheco hizo un desfalco también en la vaina y la gente como que se queda como en el aire con cuanto a eso. Uh-huh. Todo ladrón de todo, de abajo hasta la raíz,
0: uh-huh.
8: hasta el tallo, hasta la manzana y toda la vaina. Todo un ladrón de todo ahí, de nadie.
1: Un tigre de Villa Juana.
8: Pegale fuego al país entero, güey, ya, y salió el chico.
0: No. Hello, buenas.
2: Buenos días.
8: Carlos,
0: dime.
8: Una vez le preguntaron a un periodista que se estaba candidateando para diputado y vaina. Dice, tú no te vuelves a candidatear para eso, para esa candidatura. Dice, pero ni loco. Dice, oye, la única manera que yo me voy a candidatear es si me ponen la presidencia y me la llevan a mi casa.
0: Ya tú puedes. Mira, hey. La gente habla por WhatsApp. Hello, buenas.
9: Carlos, hablaste mentira. El otro día tú dijiste que el esposo de tu tía era tu tío político. Y ahora dices que tú no tienes un tío político.
0: Ey, es verdad. Tienes razón. Pero es un tío político. Él no es político de verdad.
1: Pero es político.
0: Pero es tu tío. Señores, la gente habla. Wellington, dime a ver.
10: Buenos días. Mira, buen día, Carlos, corazón. Yo te voy a decir la verdad. Allá pudieran existir esas leyes, como hay en muchos países, como en China, en todos esos países, que agarran eso político y lo desbaratan, desbaratado.
0: Exacto.
10: Lo meten en la cárcel por mucho tiempo y ahí, y lo que esos policías también, abusadores,
0: sí.
10: Esos policías abusadores no pueden meterlos presos porque están matando vidas sí. Inocentes. Esa gente hay que vivirlo de una vez, hay que ponerle un parque de vivirlo de una vez. Fue el que pase, le dio un pellizco, le dio una puto.
1: Lo que pasa es que allá no hay justicia, lamentablemente. Esto no va a pasar.
0: Pero bueno, la gente sigue hablando, dímelo, mecánico.
11: Si quieren una clase de cómo jugar, ¿verdad? Que los políticos juegan. Si quieren clase de cómo jugar bien. Que vayan para Puerto Rico y cojan una tutoría con la gobernadora de Puerto Rico, Jennifer González, que tiene el país súper jodido.
1: Ay, ¿ah? Dios mío.
11: Y no brega con los pequeños comerciantes, haciéndole daño a todo el mundo, privatizando todas las playas cuando las playas son del pueblo, maldita sea. Anyway, son un chojo de pillo. Por eso yo no voto por ninguno hace más de 25 años.
1: Wow.
0: La gente habla, buenos días.
5: Veneno, cantidazo para llamar Caplain, cantinazo, veneno. ¿Tú no tienes valor? Opina, veneno.
1: Veneno está durmiendo todavía.
0: Dante está pasando. Bueno, señores, la gente sigue hablando por WhatsApp. Dímelo, Jason.
12: Vamos a divertirnos, como dice el Pío. Carlos, bien hecho que le haya dicho eso así, de tigre a tigre. Porque, como tú dices, si tú sabes que tú eres un delincuente, tú tienes un pasado medio oscuro. Y tú tienes cola que te pisen, tú no te puedes ofender si te dicen la verdad.
1: Totalmente.
12: Ahora porque tiene un trajecito puesto con una corbata, se cree gente, ladronazo, que sigan así atacándolo, porque que ahora los periodistas de televisiones, por ejemplo, que son bien, bien profesionales, estudiados y eso, ellos no le pueden, no pueden hablar tanto así de los políticos porque de una vez los censuran. Entonces ahora están ellos en contra de lo que están haciendo eso, pero en redes sociales, como las redes sociales se mueven todo más rápido, uh-huh. Eso ahora ellos lo están picando. Pero bien hecho que le haya dicho así, de tigre a tigre. Poco le dijo.
0: Ya tú sabes. La gente habla, buenos días.
13: Tú lo que tienes que llamar a tu abuela que se levante.
0: Espérate.
1: No, veneno, porque aparte cantamos desafinado.
13: Cada país tiene lo que se merece. ¿Para qué votan por ellos? Porque ahora está llorando, pendejo.
0: Es verdad. Es otro detalle.
13: Mira ahora que quiere, ¿a quién quiere hacerle campaña? A un alfabeto que no sabe de qué es política.
0: Es verdad.
13: Pero después está llorando 4 años más, como están ahora. ¿Para qué votan por ellos? Rastrero, todito. Vayan ustedes a hacerle campaña. Vayan ustedes a hacer todo lo que ustedes quieran con Cantina y toda esa vaina. A mí no me menciones, que yo soy familia tuyo. Yo soy política.
0: Ay. Yo te
13: vi. Ese piro con un teclado se metió toda la droga del mundo y ahora quiere decir que se prueba serio. Jatrero también. Ay,
14: a los dos les dio.
13: Desde Abinader hasta de Pacheco, ninguno sirve. ¿Para qué votan por ellos?
1: Entonces, ya lo sabe.
13: Si usted va a elegir una gente, elige una que valga la pena cuando usted trae su voto. Dice, no, porque yo voté por fulano. No, señor. Mira ahora, llorando. Yo creo que son unos cobardes todos. Hablamos ahorita, que voy de pista.
0: Hello, buenas.
15: Buenas, ¿cómo está mi gente?
0: Locos y sueltos.
15: Mira, Lupita.
1: Dime, mi amor.
15: Sobre lo que estaban hablando del caso ahorita, del policía que mató a la persona.
1: Ajá.
15: Mira, yo tuve un caso en el 2009. Y me dieron hasta besitos. Y ese caso yo lo gané, Lupita.
1: Excelente. Excelente.
15: Lupita, ellos no se me identificaron en ningún momento. Y cuando el juez vio eso, que vio la cámara, dijo, él como ciudadano de Estados Unidos, hizo lo que tenía que hacer, defenderse.
1: Claro.
15: Y yo gané el caso. Y me hallaron con problemas encima.
0: Ya tú puedes saber.
1: Ay, el padre.
15: Sí.
1: Ya, sí, pero ya. La familia de él va a demandar porque realmente fue un abuso lo que hicieron con él.
0: Dígelo, buenas.
13: Veneno, valor que tú no tienes. Vamos a darle para allá para que tú veas. que tú eres un randeado.
0: Señores, dejen a Veneno quieto. Desde la mañana me coja Veneno. Hello, buenas.
16: Buenos días, mis amores. ¿Cómo amanecieron?
0: Locos y sueltos.
16: Pero vengan acá. ¿Qué le pasó al que llamó anterior? ¿Ese será el tapo del tapao?
1: ¿A cuál de ellos? ¿A Veneno?
16: Sí, porque ese se activó de una vez. ¡Oh, Dios mío!
1: Es que lo despertaron. Miren. No se puede despertar los pájaros malos al temprano.
16: Lupita, nada más les quiero decir que lo amo y lo quiero. Y otra cosa, cambiando el tema, ustedes no tienen adicto a ustedes ya por la mañana. Esto es un chiste bueno.
0: Gracias, mi amor.
1: Te queremos.
0: Mira, eso que dijo Veneno, eso es verdad, oíste, de que la gente no miden, no analizan bien por quién va a votar.
1: Ya no hay nadie por quién votar, entonces lamentablemente hay que coger uno.
14: Pero es que allá
1: al final son todos malos.
14: Es que allá los que quieren el voto le dan un incentivo a la gente.
1: Ah, no, allá por un picapollo y una botellita de ron.
14: Allá te dan una comidita, ya tú tienes el voto de la persona.
1: De una vez.
0: La gente habla.
17: Señores, pero eso es una cultura que existe en toda nuestra región. Todos los políticos tienen el mismo patrón.
0: Correcto.
17: Y el que no llega a esos cargos con la intención de hacerlo, el mismo sistema lo corrompe. Ese tipo de ley que hablaba el oyente debería ser una ley general en todos los países de Latinoamérica, de Sudamérica, Centroamérica y hasta los de África, porque también hay un poco de bandidos por allá también, sí, que andan matando por otras causas. Deberían agarrar a toda esa gente y enjuiciarla y no dejarla ver la luz del sol, pero más nunca en su vida. Estamos acabados por culpa de ellos. Nosotros tenemos muchos más recursos, más naturales, más bonitos, todas las cosas en mejores condiciones, y hemos acabado solamente por la desgracia de ellos.
1: Totalmente.
0: Lamentablemente, tú entiendes lo que yo te quiero, lo que te estoy diciendo, que no es República Dominicana solamente, estamos hablando de
1: toda Latinoamérica, señores.
0: Estamos hablando, mira, Humberto venezolano, y es la verdad, lamentablemente. Entonces, si usted es un ladrón, no se me enoje cuando le llamen tigre o cuando le llamen delincuente, porque eso es lo que es usted.
14: La verdad.
1: Pero por eso que se van a enojar.
0: Claro. Hello, buenas.
18: Buenas de nuevo, Carlos.
0: Saludos.
18: El tema está buenísimo. Estamos en política.
0: Sí.
18: Oye, lo que pasa es lo siguiente. La mayoría de los políticos de Centroamérica, de Norteamérica, de Santo Domingo, todos lados, le cogen dinero a los empresarios para hacer campaña.
0: Sí.
18: Ya van con una deuda, entonces ya ellos ven que el empresario está ganando dinero, yo no, ¿qué tienen que hacer? Meten mano yo también.
1: Y no solo a los empresarios, le cogen a los que venden también, a los negociantes de vaina. Entonces tienen compromiso con esa gente, o sea, tienen que dejar pasar lo que quieran porque ya tienen un compromiso.
18: Así mismo es, Lupita. Ellos cogen dinero así, no es por donaciones.
1: Exactamente, totalmente.
0: Lamentablemente. Hello, buenas.
19: Porque si me topan,
1: se yo muere. Tocado,
19: el amigo de... ¡Ah, que me la coño! Mira, Carlos. Creo que me pasa el chino. El chino está como medio lento. Ay, chino, ponte la pila, tú eres así.
14: No, es que yo no soy así.
19: Chino, escúchame, tú no eres así, chino. Yo te conozco, tú no eres así, al favor.
1: Suéltame
19: la pila. Desde que estás el lunes te veo como medio amorradito. Y ponte para esto, que tú sabes de política y sabes toda la vaina.
14: Claro que sí.
0: mete mano, chino, te están aclamando.
14: No, es bueno eso, porque sabes qué, te voy a decir una cosa, no, lo que pasa es que yo estoy escuchando las opiniones de ellos y después voy a tomar mis conclusiones, pero todos sabemos que los políticos son ladrones de todas maneras, ellos aprenden a robar más cuando son políticos, fíjate.
0: Así mismo. Bueno, la gente sigue hablando, buenos días.
20: Vámonos, ¿a qué hora es? De que termine de trabajar con los míos, vámonos para la embajada.
0: Ahí está Dante, tiene el primero.
14: Y está cerquita de hotel, ¿verdad?
0: Así, tan cerca. Hello, buenas.
21: Buenas. Carlos, buenos días. Lupita.
1: Hola,
0: ¿cómo estás, hermano?
21: Mírame, no te voy a hablar de política, porque el político, si fuese el hombre más serio, si te metiste a político, ya delincuente.
1: Ya lo sé.
21: En nuestro país, te voy a hablar de nuestro país, de RD. Te está hablando una persona que duró 25 años en la policía. Y aquí estoy en Estados Unidos dando un delivery para poder sobrevivir. Porque el hombre serio es la policía en República Dominicana, hablando de República Dominicana, donde yo soy. No, el hombre serio no prospera en ninguna institución.
1: Ya lo sabe.
21: Y oye lo que te voy a decir, la reforma policial puede gastar los millones del mundo, más un peso que coja prestado más. Y no la van a hacer porque hay un monopolio en la policía de generales que no dejan pasar, no dejan pasar la reforma. Pero dice que está aquí, que tuvo 25 años ahí dentro.
1: Pero tú no ves
21: que... Cuando un director de policía quiere hacer el trabajo...
1: No lo dejan.
21: Lo boicotean ellos mismos y le matan gente, le hacen aquello para que quede mal el jefe del director de la policía que esté dentro. Lo hace molar. ¿A usted no se dieron cuenta cuando el primer año de Luis Abinader que puso a un coronel Edward Sánchez,
1: sí.
21: Hizo general de brigada y general mayor general transitorio, jefe de la policía, y lo hicieron volar antes del año.
1: Ya lo sabe. Es que allá la gente seria no progresa dentro de la policía.
21: Entonces,
14: mucha corrupción.
0: 25
14: mucha
0: años corrupción, tú duraste en la policía.
21: 25 años.
1: Lo dice. Yo duré 4 años y me sacaron, me querían sacar mirándome el dedo grande.
0: Oh, perdón, hermano, llama de nuevo, sí, por favor, para que me
1: tuve que irme diciendo de la policía porque realmente hay demasiada corrupción.
0: ¿Tú eras policía, Lupita?
1: Yo duré 4 años, yo era Lupita, encargada de relaciones públicas.
0: Dios mío, ¿y tú eras malabarista, creadora de contenido?
1: Son muchos años.
0: Manager de Bad Bunny.
14: ¿Cuántos millones te llevaste?
0: Policía.
14: Mira, ¿cuántos millones hiciste allá?
1: No hice nada, tuve que salir huyendo.
14: Se fue para Argentina, dice.
1: Precisamente.
0: Ay, mi madre. Señores, la gente habla, dime, Jason.
22: ¿Qué tipo de café fue que me dio veneno? Porque llamó eléctrico. Carlos.
14: Es que lo de
22: a mí nada más tiene una sola cosa que sirve. Que son las hijas.
0: Ah, bueno. Están...
1: Escúchenlo.
22: Hasta tú te atreves a traspasarla, hola.
1: Ay, yo no escuché porque usted está hablando encima de él.
0: Escúchalo.
22: ¿Qué tipo de café fue que me dio veneno? Porque llamó eléctrico. Carlos. A mí nada más tiene una sola cosa que sirve. Y son las hijas. Están... Hasta tú te atreves a traspasarla, hola.
0: A mí no, señores, me metan en su problema.
14: Hace este millonario rápido.
0: No, muchachos. Yo me acuerdo una vez que, ahora que le hablaba de las hijas de Abinader, hubo un tipo que le preguntó a la esposa de Abinader que venía saliendo, dije, primera dama, dígame, suegra, ¿y las novias dónde están? Como que preguntándole por las hijas.
1: Sí,
0: pero hay gente fresca en este mundo.
1: No, pero eso no es nada. Son gente normal, igual que uno.
0: Claro que sí. ¿Tienes una noticia?
14: Bueno, señores, continuamos. Esto está bueno. La verdad que este tema de política nunca va a terminar. Podemos seguir hablando todo el día y mañana también, pero tenemos noticias aquí locales desde la República Dominicana. Nos traspasamos para Massachusetts. Miren, tengo una noticia que es muy importante para todas las personas que vivimos aquí, porque dos hospitales, los mayores hospitales de acá del estado de Massachusetts, enfermeras y enfermeros se fueron a huelga el día miércoles, que fue ayer, y van a estar en huelga hasta el 13 de este mes, que viene siendo un par de días más, 5 días más. Pero la verdad que a estos enfermeros y enfermeras, ellos quieren un aumento salarial. El 5% se le da cada año a los enfermeros. Sí, ¿ustedes creen que es justo un 5% o crees que es más?
1: Mira, realmente yo no sé lo que están cobrando las enfermeras, porque sé que cobran bien, cobran las horas a buen precio, pero hay que ver la cantidad de trabajo que tienen como enfermeras, realmente tienen mucha responsabilidad. Hace poco nosotros hablábamos acá de que las enfermeras

0: El 5% es lo que se le da anualmente a todos los enfermeros y enfermeras, pero ellos quieren un salario que les aumenten el salario un poquito más, pero todavía esto está causando problemas porque ellos están contratando enfermeros y enfermeras temporales para suplementar los espacios que están dejando las personas, los enfermeros que están en esta huelga laboral, y esperemos que lleguen a un acuerdo porque todavía ellos van a estar hasta el 13 de este mes, van a estar en huelga para ver si se les resoluciona el aumento que ellos quieren. Yo creo que aquí, dentro de lo que cabe, la gobernadora Mara Haley tiene que entrar en acción con esto, porque la verdad es importante que tengamos todas esas personas, porque son unas personas esenciales para la salud de nuestros, de nuestras comunidades, de nuestros hijos y nuestros familiares. Así que vamos a dar más noticias más adelante, o mañana también vamos a seguir este caso, porque es de mucha importancia para todos.
1: Así mismo, señores, tenemos compromisos de comerciales. Volvemos en breve con más de esto que se llama La Terapia de la Mañana.
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0: yo ese día ahí. Yo lo que quiero es ser feliz ahora. El Chino López.
1: Activado.
0: Dímelo, Lupilla.
2: Yes. Elegí ser feliz, mi amor.
0: Sí, sí, sí. Regresamos con más de la terapia de la mañana, señores. Recordándote que puedes comunicarte con nosotros al 774-420-2028 y también por WhatsApp, nota de voz, no llame nada. Pero si usted quiere llamar, llame también por WhatsApp. 774-347-9650. Saludos, saludos a mis amigos, amigas. ¿Y qué pasó?
3: Mira, a ti te cae bien una cebollita, ¿viste? ¿Tú sabes por qué te cae una cebollita?
2: ¿Por qué?
3: Porque te vas a curar de esa tos que tienes.
0: ¿Con la cebolla?
3: Sí, con la cebolla.
2: Mira, ay, a propósito, sí, la cebolla es buena.
0: Sí, a propósito de cebolla, señores. ¿Qué le parece si analizamos la cebolla ahora? Que la cebolla, que según tú, Chino, ¿qué es la cebolla? ¿Es una verdura o es una fruta o un vegetal? ¿Qué es la cebolla para el Chino López?
3: Bueno, te voy a decir una cosa. Yo como mucha cebolla en todos
0: espérate,
3: los...
0: Espérate, hay que buscarle la cebolla con miel.
2: Cebolla con miel.
3: Ajá. Cebolla con miel.
2: Sí, es rico.
3: Tú así la comes. No, no la comes en una ensaladita o en una comida.
2: Como quiera. Yo como la cebolla como quiera. Sí. Me encanta la cebolla.
3: Sí, pero quiero que comas un poquito más para que te cures de ese atojo, ¿oíste?
0: Ah, claro que sí. La gente habla. Buenos días.
4: Oye, ¿dónde está el compañerismo de usted?
0: ¿Por qué?
4: Usted ve a esa muchacha tosiendo y usted no le pueden dar por detrás. Denle por detrás.
3: Yo le voy a hablar cebolla para que se cure.
4: Oye, está lindo.
0: Dime.
4: Y referente a la cebolla, pregúntale a Lupita. Hay gente que le hiede la cebolla.
2: Vaya, vamos. Señores, eso debajo de los brazos que hiede.
0: Vaya, vamos, dime, Chino, ¿qué para ti qué es la cebolla?
3: Mira, la cebolla es una como depende cómo lo tomes, pero es un es una verdura. Para mí es una verdura y yo la uso en todas las comidas, en las ensaladas. Es importante comer cebolla. Es más, mucha gente usó cebolla, la cebolla roja, cuando estábamos en el COVID, ¿me entiendes? Cuando teníamos la pandemia.
0: Sí.
3: Así que vamos a ver qué es lo que dice la gente y a ver qué le parece la cebolla.
0: ¿Qué le parece la cebolla? Buenos días.
4: Coño, Lupita, te entró todo.
2: Ay, oye, muchacho, tengo ya que no me puedo parar.
4: Hay que correr.
0: Estamos analizando la cebolla, señores. ¿Para qué sirve la cebolla? Mira, hay muchas cosas para las que sirve la cebolla.
3: A ver.
0: Incluso, la cebolla se utiliza en algunos vocablos o en algunos países, se utiliza para referirse a ya sea a una persona, ya sea a un olor o a cualquier otra cosa. Pero la cebolla es muy importante. La cebolla en varios países se utiliza para medicina
2: naturales.
0: Esa viejita, la viejita de nosotros que nos daba el té de cebolla con canela para la gripe. Como tú tomaste, dijiste ahora mismo también lo que pasó en la pandemia, ¿no?
3: La cebolla roja, muy importante.
0: Sí, la cebolla roja. Y también en algunos países de Latinoamérica, esta verdura o este vegetal se utiliza para muchas cosas. Muchas personas dicen que la cebolla es una fruta, que yo no veo el sentido.
2: No, eso no es una fruta.
0: Es una verdura.
2: O en algunos casos puede ser un bulbo.
0: Pero yo he escuchado a muchísima gente decir que no, que la cebolla es una fruta.
2: El tomate tampoco, porque...
0: No, el tomate,
2: pero hoy estamos en la cebolla. Vamos a dejar
0: vamos a ver, hijo de la cebolla. Mira, la cebolla aporta muchas cosas. Por ejemplo, es rica en vitamina C, que ayuda a fortalecer el sistema inmunológico. Oye, eso. También tenemos que la cebolla contiene vitamina B6. O sea, consume mucha gasolina, ¿no es eso, Pupita?
2: Sí, sí.
0: Es B6.
2: B6, B7, B8.
0: Sí. Mira, dice que es importante para el cerebro y el metabolismo. Ayuda a crecer la cebolla, oye eso.
2: La cebolla es muy importante, uno consumirla, porque hasta inclusive para el corazón te sirve. O sea que sigue con tus propiedades.
0: Aporta ácido fólico, vitamina B9. Sí. Tiene potasio, que ayuda al funcionamiento del corazón y los músculos.
2: Mira, para nosotros los diabéticos es importante consumir cebolla.
0: ¿Sí?
2: Sí, claro. Eso nos ayuda a como a limpiar la sangre.
0: Sí.
2: Sí, es muy importante. Y aparte de eso, tiene muchos nutrientes. Nosotros lo usamos para... Vamos a coger la llamada y después seguimos con eso.
0: Buenos días.
1: Buenos días.
3: Buenos días, mi amor.
1: Es importantísimo y un remedio casero que siempre les va a bregar cuando están bien congestionados, como con esa monga y todo. Pongas una raja de cebolla en la punta de los pies y con una mediecita hasta el otro día, para que usted vea cómo esa cebolla recoge todo lo malo y se lo lleva.
2: Ah, yo me la voy a poner porque yo tengo una tos que no se me quita.
0: No, te interesante eso, ¿oíste? Sí. Debajo de la media. Tú, antes de, tú te acuestas,
2: media,
0: sí,
2: te pones una media
0: con una cebolla y eso te va a ayudar mucho.
2: No, tú te pones una cebolla con una rodaja de cebolla con una media.
0: Ok.
2: Porque no te va a poner la cebolla.
3: ¿Y sin la media?
2: ¿Qué tú dices?
0: Repite, mamá, que no te escuchamos bien.
1: Tú le pones un poquito de dip y te pones la rodaja de cebolla.
0: Ajá.
1: Con una media. Hasta el otro día y la cebolla con eso recoge todo, inclusive hasta un pedazo de ajo con la cebolla.
2: Wow, sí, son desinflamatorios.
0: Para que tú veas la cebolla.
2: Yo no había pensado en eso, sí, pero es verdad.
0: La cebolla sirve para muchas cosas. Continúa, sí. Tú estabas diciendo algo.
2: No, te decía que la cebolla tiene propiedades antidesinflamatorias y antioxidantes, y por eso ayuda mucho a proteger las células que dañan al cuerpo, que está bien lo que la muchacha había dicho, porque es muy favorable consumirla. Puede combatir bacterias de hongo, aunque no se reemplaza ningún tratamiento médico, pero te ayuda y mejora mucho la digestión. Así que, señores, vamos a consumir cebolla de todas maneras.
3: También ayuda para que no se esté para los coágulos.
0: Los coágulos.
2: Sí, desinflamatorio.
3: Entonces, todo eso es importante. Pero mucha gente lo que dice es, ay, no, pero qué apesta. Bueno, vale más apestar un ratito, que le huela la boca un ratito y estar saludable, ¿me entiendes? Porque eso es importante. Las personas dicen, ay, no, que pica mucho. No, eso también ayuda también al cuerpo. Te da una energía al sistema inmunológico, ¿me entiendes?
2: Inmunológico. Si tú consumes mucha cebolla, si eres un poco gordito como Carlos, consume mucha cebolla en ensalada y eso lo ayuda al control de peso porque quema grasa.
0: Él dijo el pollero.
3: ya tienes que comer mucha cebolla.
2: Comienza a comer cebolla.
0: Voy a empezar a comer cebolla. Mira,
2: y es bueno también para el grajo, digo.
0: No,
2: cuando una gente tiene como un olor así debajo de los brazos. Señor, eso es el grajo. Cuando tiene un olor debajo, dice, wow, tiene un bajo a cebolla ese tipo.
0: Mira. Vamos a llegar ahí a ese punto, porque hay la cebolla también en algunos países se utiliza para referirse a algo o a alguien. Entonces, dice que contiene, así? Te digo ahora mismo, la cebolla, te estamos hablando de las propiedades, la cebolla contiene calcio en pequeñas cantidades, aporta magnesio, tiene fósforo. Oye, eso, tú puedes prender...
2: Sí, la estufa.
0: Tú puedes prender la estufa con la cebolla. Dice que es rica en antioxidantes, oye eso, especialmente quercetina.
2: Yes.
0: Eso es un antioxidante
2: fuerte, sí.
0: Que contiene compuesto de azufre.
2: Y esto contribuye también, Carlos Chino, contribuye mucho para los huesos, ya que aportan unos minerales compuestos que pueden favorecer a la densidad ósea, o sea, a que tus huesos sean más firmes. Ya cuando uno está en una edad, como tú y yo, Chino, que estamos entrando en una edad avanzada,
0: consumir
2: cebolla nos ayuda a que nuestros huesos sean más fuertes, porque tú ves que hay personas mayores que se caen. Y rápidamente le empatan los huesos.
3: Se rompen los huesos,
2: pero que muy fácil le empatan porque tienen los huesos bien formados y tienen ese nutriente que le da la cebolla que le ayuda a que cicatricen muy rápido los huesos y cualquier tipo de ruptura que tengan.
0: Y gente joven también, porque yo me metí un estrayón el miércoles
2: pasada. ¿Y tú comes cebolla?
0: No. Y todavía ando yo con el pie doblado, muchachos, no puedo ni caminar bien.
2: No, pero por eso, porque semana. Tú no consumes cebolla.
3: Es importante consumir cebolla. Hay de diferentes maneras que tú la puedes usar, ¿me entiendes? ¿entiendes? Yo la uso en ensaladas, la uso en mayormente en todas las comidas que yo tengo, porque a mí la cebolla en los tacos, en los burritos, o sea, yo como mucha cosa así mexicana, y tú sabes que en México se come mucha cebolla. Por eso es importante estar saludable, y aparte de eso, se pone fuerte uno.
0: Así mismo. También la cebolla contribuye a reducir la inflamación, como tú dijiste, Lopito, uh-huh. O sea, a los gorditos, a nosotros. Vamos a empezar a comer cebolla de ahora para adelante. Pero también este vegetal, esta verdura, se utiliza para muchas cosas, pues, en la comida, en la gastronomía. Uh-huh. Por ejemplo, en México se utiliza mucho en los tacos, en las fajitas, en el guacamole, en los guacamoles, pico de gallo. Eso es riquísimo.
2: Es muy rico el pico de gallo.
0: Sí, el pozole, cochinita pibil. Esas son platos de tu país.
3: Buenísima.
0: Chino. Dice también que se utiliza en el chile relleno.
2: Pero
0: chile
2: tú nada más te fuiste para México.
0: Ceviche,
2: pero
0: hay más. En ceviche hay más. Por ejemplo, aquí en Puerto Rico dice que se usa en el arroz con guandules. Eso es riquísimo con la
2: igual que en Dominicana, que claro. Se usa en condimento, ensalada, se come cruda, se usa para té, para todo lo que tú quieras.
0: Sí, en el pernil, asopao, habichuelas guisadas, bacalao guisado, eso en Puerto Rico, Cuba, ropa vieja, picadillo, con gris. Yo quiero probar el congrí, eso dice que es buenísimo.
2: Ay, pero tú sabes lo que es el congrí, mi amor.
3: ¿Qué es eso?
2: Moro
3: eso
2: de habichuela comida. Negra, cariño.
0: ¿Es verdad?
3: Moro.
0: Sí. Yo no sabía, a mí claro. Me dicen que el congrí es bueno.
2: Yo tengo una amiga cubana, le mando un beso grande a Jacqueline.
3: Yo no
2: ella, esa nada más come congrí, todos los días tiene un moro de habichuela negra. Y batata, esas son cosas que se consumen mucho los cubanos.
0: Ya lo saben. Venezuela se dice, utiliza, eso yo lo he probado, eso es riquísimo. Pabellón criollo. Eso es bueno de Venezuela, es un platillo de Venezuela. Ayacas, se utiliza mucho la cebolla, en la carne mechada, en asado negro. Arepas rellenas también se utiliza mucho la cebolla. Esto es en Venezuela, en Perú. Se utiliza mucho en el ceviche, lomo salteado, ají de gallina. Eso es buenísimo. Yo he hablado de ese tema.
2: El ají de gallina es como una sopa, ¿no?
0: No, el ají de gallina es como una carne, una pechuga, con una salsa hecha a base de pan y algunos vegetales. Es riquísimo, eso es bueno.
2: No,
0: sí.
2: No,
0: hello, buenas.
5: La cebolla horneada, ustedes ponen las cebollas hacia al horno, uno se las come y saben riquísimo y no huelen mal ni le dejan mal aliento a uno. O la puede hacer uno también en un aluminio, le ponen sus adobitos ahí y la ponen la carne asada y la ponen en el grill a asar.
3: Rico.
0: Sí, es verdad.
2: Deliciosa. Mira, ¿y tú sabes cómo se hace? Así en rodajita.
0: Ajá.
2: Y se pasa por harina y huevo.
0: Sí.
2: Con un poquito de ajo ahí, sal o sazón, lo que tú quieras. Y se fríen y quedan así
3: como... Onion rings.
2: ¡Ay, eso es riquísimo!
3: Ya, yo lo hago en la casa.
0: Sí.
3: Onion rings, son buenísimas. Y no sabe a cebolla.
2: No, porque pierde el sabor.
0: Pero bueno, bien rico. Señores, la cebolla sirve para muchísimas cosas que de los cuales vamos a seguir hablando después de la pausa comerciales. Así que no se mueva, que esto es La Terapia de la mañana.
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0: regresó, regresaron ellos. Ay, ay, ay, la terapia de la mañana.
1: Así es.
0: Señores, estamos hablando de la cebolla. Si se fijan, Lupita, esa hija de la cebolla.
1: Necesita una cebolla.
0: Necesito una cebolla.
2: Un cebollazo.
1: No, pero hoy me la voy a poner esta noche para dormir. Me meto mi cebolla debajo de las medias, un poquito de mentol y mañana amanezco mejor.
0: Mira, 774-420-2028 y también en el WhatsApp. 774-347-9650. Así que te repito, teléfono 774-420-2028 y en el WhatsApp 774-347-9650. Dile, Lupita, ¿cómo es que van a encontrar la aplicación allá en la Apple Store?
1: Ahora más tienen que entrar a la Mega Radio y de esta forma ya nos pueden escuchar, ya estamos activos.
0: 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Estábamos hablando de la cebolla. Estábamos hablando de que tú necesitas cebolla, Lupita.
1: Sí.
0: Y hay muchas cosas, muchos platos exquisitos, platos de diferentes países, en la cual se utiliza, la cebolla es esencial. Es importante y se utiliza. Por ejemplo, en Argentina, el país de Lupita, se utiliza en las empanadas.
1: Sí, muy ricas.
0: Se utiliza también en el choripán, se utiliza en asados, uh-huh. Todo tipo de asado, pollo asado, usted lo van a pan con cebolla, lo van a sazonar. En las milanesas y en todo tipo de guisos. Estamos hablando de los guandules, uh-huh. Todo lo que se guisa. Entonces ellos utilizan la cebolla. En Chile también se utiliza en el pastel de choclo. El choclo es el maíz.
2: El maíz.
0: Okay, entonces allá en Chile se utiliza en el pastel de choclo. Se utiliza en la charquicán. Así es, uh-huh. Un plato de Chile. Se utiliza en la cazuela, se utiliza pebre, se utiliza en empanadas. Esto es en Chile. También tenemos que en el Ecuador se utiliza el encebollado, que eso es normal, eso en todos los países se hace.
1: Los árabes hacen una sopa muy rica de cebolla y queso.
0: Sí.
1: Es riquísima.
0: Bueno, mira, te dice que también en Ecuador hacen el ceviche.
2: Ceviche buenísimo.
0: Seco de pollo, horneado, todo tipo de horneado y fritada también se utiliza en este país del Ecuador. En El Salvador es muy esencial la cebolla, se utiliza de manera diferente manera y en muchos platos, por ejemplo en las pupusas, uh-huh. Eso es riquísimo, eso es buenísimo, la pupusa. Se utiliza en el curtido, que es la ensaladita que le ponen en la pupusa al lado, heavy. Se utiliza en sopa de res, pollo guisado, carne guisada, pescado frito, chirmol, eso es una salsa de tomate y cebolla y cilantro. Entonces se utiliza en el frijol, en los frijoles fritos y en todo tipo.
1: Mira, Carlos, para resumir una cosa,
0: sí.
1: Si vamos al caso, la cebolla en todo lo que es guiso se usa.
0: En todo,
1: sobre todo el dominicano también, es de usar mucho la cebolla para todo. Nosotros usamos la cebolla
2: mangú,
1: para todo.
2: Me gusta a mí.
1: El mangú encebollado.
0: Sí, claro que sí, claro que sí.
1: El bistec encebollado, o sea, para todo se usa la cebolla.
0: Mira, y me sorprende mucho porque aquí veo que me dice que la cebolla en África se utiliza también hasta para combatir la sed.
1: Sí.
0: Hay muchas personas que se comen la cebolla para tener algo de líquido.
1: Pero si tú pones, escúchame, Chino, si tú cortas una cebolla y la echas en un bol, uh-huh. A rato tú ves que tiene mucho líquido. Igual si tú la mezclas con miel de abeja, tú lo ves que se pone un líquido bien suave, o sea, no te queda la miel gruesa, sí. Pero es porque aporta líquidos.
0: Claro que sí, la cebolla es muy importante, pero también, aparte de lo que es comida, aparte de lo que es eso mismo, medicinas caseras,
1: infusiones, sí,
0: ajá, también la cebolla se utiliza para digerir, ¿cómo se dice? Para no digerir, para llamar a alguien o algo. ¿A qué me refiero?
1: Hijo de la cebolla.
0: Cuando una madre, por ejemplo, yo no sé si en El Salvador, si en Colombia, en Venezuela, se utiliza la cebolla también para referirse a alguien o algo. Pero en República Dominicana, por ejemplo, hay muchas madres que cuando los muchachitos están molestando mucho, así es que le llaman.
1: Claro.
0: Mira, hijo de la cebolla, si te caes de ahí, te voy a dar arriba el golpe, ¿oíste? Óyeme, le llaman a los niños, le llaman así. También si alguien tiene una pestecita o
1: mal olor,
0: algo.
1: La un mal olor, la boca te lleve a cebolla.
0: Que, ey, tú tienes bajo a cebolla bacano, sí. Loco, ¿oíste?
1: Pero mayormente el que tiene mal olor debajo de los brazos se le llama que tiene un olor a cebolla, a porque realmente huele así cuando hay un grano fuerte.
2: No, yo no.
0: Dice que tú no tienes.
1: Hay nacionalidades que tienen una cebolla debajo de los brazos.
2: No, pero eso es lo que viene de Arabia.
1: No, déjalo ahí, Chino, no menciones nada. No, que hay varias nacionalidades. Hay varias nacionalidades que tienen cebolla debajo de los brazos.
2: Es que no se vaya, le huele a cebolla. Ay, no.
0: Mira, vamos a lo que dice la gente a través del WhatsApp. Dímelo, Ramón Encarnation.
3: Buen día, terapia.
1: Hola, oye, corazón.
3: Cuando ustedes pusieron ese tema, yo dije, la cebolla. Van a hablar de lo que me gusta.
0: La gente habla. Dímelo. No voy a decir el nombre, simplemente voy a decir la favorita del Chino.
2: Ah, eso.
0: ¿Quién es?
2: ¿Quién es?
0: ¿Quién?
2: Ah, la insuperable. La que está buena.
0: Ay, dímelo.
4: Hay el champú para el pelo también.
1: Ay, ¿ah? Sí.
4: Tú agarras un champú, le echas cebolla y te lava el pelo con eso. Y no hiede, en verdad.
1: No.
4: En verdad no hiede. Ya sabe, ¿ok?
1: Gracias, mi amor.
0: Dice mi hermano Starling, un sándwich sin cebolla no es un sándwich, eso es verdad. Uh-huh. A mí me encanta la cebolla. Sí, a mí me encanta echarle cebolla a los al sándwich. El tomate que no me gusta, porque yo he sentido como que el tomate me da acidez. Mm. Oh. Pero sí, yo el repollito, tú sabes, si es de pollo, de queso, lo que sea, le pongo su cebollita también. Eso es riquísimo. Yo no sé cómo es que hay gente que no le gusta la cebolla.
2: Hay bastante gente que no.
1: Esas son costumbres también.
2: Bastantes personas, sí, que dicen, ay, yo no quiero cebolla.
0: Uh-huh.
2: Yo, eso es lo mejor. Lo que no saben es que,
1: le
2: hace un beneficio a su cuerpo comer, claro, cebolla.
0: ¿Tú sabes algo? Que a mí, por ejemplo, en lo particular, a mí personalmente, no me gusta la cebolla cocinada. Pues me doy a entender.
1: A mí cuando como está muy desbaratada.
0: Muy desbaratada,
1: sí, no
0: como
1: gusta.
0: Muy blandita, no me gusta. Yo prefiero comérmela cruda en los sándwiches. Uh-huh. Y también, por ejemplo, si me lo va a dar un mangucito o un encebollado, una carne de re encebollada.
2: Cebolla con aceite ahí arribita.
0: Claro, yo lo que agarro es que a mí me gusta así, ¿verdad? Yo cojo la carne de re y lo que hago es como que sofrío la cebolla un poquito. No mucho, uh-huh, tiempo, porque a mí lo que me gusta es el crunchy.
1: Dice mi prima Sherina, el hígado encebollado.
0: Ay, eso es riquísimo también. La gente, buenos días.
5: Carlos.
0: Dímelo.
5: Carlos, tú no sabes lo que es una cebolla, mi hermano. Echa en arenque. Escucha, una cebolla blanca.
0: Ay, sí.
5: Echa en arenque, ¿verdad?
0: Sí.
5: Guisao. Entonces, con una yuquita.
1: Uy.
5: Eso no tiene precio, mi hermano. Oye, la otra. Tú sabes, la cebolla tiene una parte verde que viene siendo como la hoja. En Santo, ajá, Domingo le decimos puerro.
0: Uh-huh. Ay, sí, el puerro.
5: Carlos, lo pican en rodajas pequeñas, uh-huh, se lo revoltillan al huevo con un arroz blanco, mi hermano, por eso no tiene precio.
0: El final. El final. La cebolla, sí, ¿verdad? El puerro. Mira, dice Joniel, Carlos, la cebolla es buena para matar los ratones.
1: ¿En serio?
0: O sea, el olor. Oye, eso, el olor a cebolla mata a los ratones. Mira, esa nueva.
1: Sí.
0: Esa hay que hacerla entonces, esa de ponerle cebolla a los ratones. Ahora
2: después te van a pedir el pan y el queso.
6: para comérselo.
7: Gracias, amigo, gracias, amigo.
1: Pero déjame el pan.
7: Muévelo de ahí, vamos a comer mi cebolla. La gente habla. Buenos días, mecánico.
8: Carlos, yo la uso mucho cuando me pongo a cocinar, porque yo no sé cocinar, yo soy mecánico y soldador. La uso mucho cuando quemo el ajo, que está empezando a coger pestecito ahumado.
1: Ahí sí.
8: Ahí
1: sí.
8: Coge y le meto media cebolla en el mismo medio del caldero. ¡Fua! Sí. Y la tapo.
7: Está bueno.
8: Óyeme, sí, es un éxito. Se le va el olor de ahumado al ajo.
7: Oh, yeah. Yo sí, no sabía eso, fíjate.
0: Sí, sí. Y sí, también, y supuestamente tengo entendido, no sé si es verdad, pero la cebolla, cuando el arroz te queda muy apatado también, tú lo puedes poner y dije, no sé si es uh-huh. verdad, pero supuestamente di que consume el agua también.
7: Yo he visto que
1: esa yo no la he usado.
0: Bueno, hello, buenas.
9: Mira, para el arroz ahumado, o sea, ahuma el arroz, uh-huh. tú le metes una cebolla en el medio, pa, y se le va el ahumado. Es un punto.
7: Wow, está bueno eso, está bueno.
9: La otra que tú agarras, busca cuatro panes de agua, ¿no es verdad?
0: Sí.
9: Ajá. Le parte un aguacate.
1: ¡Ay!
9: Parte una cebolla. ¡Ay! En rodaja. ¡Ay! Y se la pone ahí. Vinagre, un chin de sal. Y le da para abajo.
1: Y una ruedita de salami.
9: El chino, ¿cómo tiene la pena? Parte una cebolla, mira.
0: Ya tú puedes saber. Buenos días.
10: Buenos días, mis amores.
1: Buenos días.
10: Y a los chinos, pues ahí metí el chino, el Bori. Oye,
2: what's up,
10: cebolla, Carlito, sácame de duda. ¿Qué tú dijiste de los africanos, de la cebolla?
1: Mira, déjalo ahí.
10: Este desgraciado se comió una contra.
0: ¡Ay, vivo! ¡Hello, buenas!
11: Buen día, muchachos. ¿Cómo están ustedes?
0: Locos y sueltos. Y hablando de cebolla.
11: Oiga, la cebolla es algo tan tan especial, hablando estilo gourmet, que si el arroz es de mala calidad, cuando usted lo tapa, usted le presenta una cebolla y ese mal olor que se le pone al arroz de mala calidad, el arroz malo,
7: ajá,
11: se le va.
7: Wow.
11: Y otra cosa, cuando usted está haciendo grill, está cocinando,
1: uh-huh.
11: y el grill está sucio, ajá, usted espera que el grill caliente y usted coge media cebolla y usted se lo pasa y usted va a ver la diferencia.
7: ¿Ya?
1: ¿En serio? Oiga,
11: eso limpia el grill únicamente.
2: Y hasta la carne sale diferente también. Yo lo he hecho eso.
0: Eso es bueno. Lo voy a intentar.
1: Oye, una cosa que es importante. Cuando la comida te queda salada,
0: uh-huh.
1: tú le metes una cebolla entera y la pone a hervir un poco.
0: Sí.
1: Te absorbe la sal. Sí. A mí me ha pasado en varias ocasiones. Yo le meto una cebolla y queda nítida.
2: O sea que tú le echas demasiada sal a la comida.
1: No, a veces, antes yo cocinaba salado. Ahora ya he aprendido a cocinar tabaco de sal.
0: Se mató ya mi maestra.
1: No, de verdad, pues imagínate.
0: La gente, buenos días.
12: Buenos días, Lupita.
1: More.
12: Y también la papa. Si tú te quedas una comida salada, tú le pegas dos papas y eso absorbe toda la sal también.
1: Ay, a mí a veces me queda salada.
0: Sí. Mira, esos son datos que hay que darlo,
1: claro.
0: ¿Oíste? Porque eso mismo, eso yo no lo sabía. Yo lo que escuché fue de eso mismo, de la cebolla,
1: uh-huh.
0: que tú podías ponerla cuando el arroz te queda apastado, como uh-huh. como con mucha agua, uh-huh. y
1: que
0: supuestamente
1: te absorbe un poco el agua.
0: Te absorbe el agua, sí. Yo escuché eso, no sé
1: yo
0: si
1: no
0: es
1: verdad. Lo he hecho.
0: No, pero lo he intentado. Porque humildemente, déjame decirle que a mí no me queda pastado el arroz, ¿ok? Así que...
1: No, él cocina rico.
2: El arroz a veces se me ha quedado como ahumado, tú sabes, que se me pasa de cocer.
0: Sí.
2: Y eso sí, yo mejor lo he tirado porque no he sabido cómo quitarle el mal olor del humo, ¿me entiendes? Del humo.
1: Oh.
2: Pero ahora que me dijo un oyente ahí que se le pone una cebolla en medio,
0: ajá.
2: y absorbe todo el humo, como lo ahumado, ¿me entiendes? Sí.
1: Ahora entonces, él va a comprar cebolla para tener en la casa.
2: No, yo tengo cebolla, yo siempre como cebolla. Pero lo voy a hacer porque a veces el arroz se me ha quemado. Que le he dejado mucho tiempo. Me voy a hacer otra cosa y de repente ya se quemó. Pero eso es bueno. Gracias por el aviso.
0: Eso es para que tú veas para tantas cosas que sirve la cebolla. Dímelo a Demi.
13: Buenos días, señores. La cebolla, oye, buenísima. Con una carne guisada. Más si es de res.
1: Uy.
13: Me encanta. Le puedes echar dos cebollas enteras bien guisaditas ahí. Pero que no esté muy, muy blandita,
1: uh-huh.
13: como sofrita, así que me gusta, casi cruda, 100%. Los hamburgues, comerme un mango en la mañana con los tres golpes y una cebollita ahí con a la vinagreta, como se dice.
0: Ay, sí.
13: Oye, excelente. Y también me resulta, cuando tengo flema en el pecho, coger una cebolla roja con miel de abeja, dejarla que bote la agüita, y también durísimo. Buenísima.
0: Ay. Atención, Ademi, cuidado si te protégete del tique. Hello, buenas.
6: Óyeme, también para dieta la cebolla es bueno.
0: Ah, sí.
1: Sí, yo se sí. lo di a Carlos, pero...
6: La dieta de la cebolla. ¿No es bien hecha?
0: En sí, así de que dieta de cebolla. Yo escuché que te sirve para...
6: No, la dieta de la cebolla. Tú comes de todo, mano, cebolla.
2: Eso está muy buena.
1: ¡Ey! No te lleves, cómela, Carlos.
0: Me agarraste. La gente habla.
14: Ay. Buen día. Chico, buen día. Juanín, Lupita, Carlito. La cebolla es un lobollo, mortal, un desayunito, con unos guineitos, con cebolla para arriba y unos huevos, como sea.
1: Riquísimo.
14: Pero el día de la cebolla es el mal olor, hermano. Qué bulto. Pero los viejos lo usaban, hacían unos remedios mortales para uno no le daba casi gripe. Que era la cebolla con miel de abeja y creo que le decían aceite de higuereta, algo así, no me recuerdo. Sí. La cuestión en esa vaina te mantenía clean, mitolín. Carlito, pero esto era una cebolla, maldito. Por la gente, a ver qué es lo que la gente monta.
1: Claro, ¿verdad?
0: Llamen para que digan ustedes desde su punto de vista para qué le sirve la cebolla. Dice María. Dice, la cebolla también para el cabello. Sí, el insuperable nos estaba hablando del champú y eso, pero sí. Ella aquí nos detalla un poquito más. Dice, estimula el crecimiento del cabello, reducir la caída del cabello, mejorar la circulación en el cuero cabelludo, sí. Oye, eso. Y el champú clear. O sea, que realmente limpia, el champú sí. limpia. Señores, vamos a ver lo que dice la gente por WhatsApp, dímelo Wellington.
15: Carlos, pero las mujeres también le dicen cosas también, porque también le dicen, diablo, mami, qué cebolla.
0: Es verdad, oíste.
1: Eso faltaba.
16: No, lo borré porque eso fue lo que dije ahora cuando llamé y dije, mierda, Carlos no va a subir la nota de voz. Ay. Pero ya está bien, bendiciones, amor y paz.
1: Gracias, amor.
0: Iba para allá,
1: ¿verdad? Ay,
0: desesperado. ¡La Bori! ¡Dímelo, Bori!
17: Pero si te la comes crúa, eso es un bajo a boca que tú vas a tener después, Dios mío. Va a tener que tener un Listerine o algo por ahí al lado. La cebolla yo prefiero comerme a la cocina para por lo menos bajarle ese olorcito que le da uno después, como si fuera ajo.
1: Sí, pero
17: la mejor es la cebolla lila.
0: Ay, sí, la morada. Claro.
1: Pero para el olor de la cebolla, nada más tienen que echarle un poquito de limón y con eso se le va el olor a la cebolla. No es que te va a quedar 100% sin olor a cebolla a la boca, pero es menos.
0: Bueno, atención a usted que está escuchando, hijo de la cebolla. Venimos ahora, no se mueva, que eso es la terapia
18: de la mañana.
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0: por nota de voz al 774-347-9650. 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Está funcionando nítido ahora mismo. Está heavy, heavy, heavy,
1: ya
0: heavy.
1: Está todo ready.
0: Nada más tienes que entrar y de una vez te vas a meter aquí, pan, en la terapia de la mañana. Ey, saludando también a la gente que están en sintonía a través de Mega Boston 96.5. Y a la gente que también está en sintonía allá en Worcester y en todas sus zonas en Mega 106.1. 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
0: 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Y allá va a estar Lupita para que te tire foto con
1: ay,
0: ella.
1: Ay, sí.
0: No, porque mira, es famosa ella.
2: Sí, no, claro.
0: Hoy nosotros fuimos.
1: Me conoce mi mamá, mis dos hijos y mis cuatro nietos.
0: Oh, pero nosotros fuimos a un festival en Boston, muchacha. Y estaba Lupita que ni Beyoncé. Hoy todo el mundo dice: ay, no, foto contigo, Lupita, métele una foto
2: eso.
0: Contigo.
1: No, tengo mi público.
2: Está bueno, sí. Está bueno.
1: Dos o tres, pero lo tengo. Ay,
0: y a mí me llamaban: Carlos, ven, para que me tire la foto con Lupita.
2: Bueno, para algo sirviste, ¿no? está bueno.
0: Ya tú sabes. Pero estamos activos, señores. Esto es La Terapia
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0: Vamos a hablar de un tema muy importante. Miss Lupita, ese tema me lo mandó usted y quiero que usted le dé intro, pero yo te voy a decir cómo tú le vas a dar intro.
1: Pero
0: tú
1: quieres que yo le dé la entrada.
0: ¿Tú quieres que yo le dé la entrada?
1: Claro, pues ya usted tiene.
0: ¿Qué fue? ¿Tiene miedo?
1: No.
2: Diga la verdad,
0: exacto. Le hemos mandado una foto a nuestros amigos oyentes a través de Facebook con respecto a este tema que vamos a hablar ahora. Y es con respecto a los cuernos. Vamos a hablar de los cuernos, uh-huh. Lupita.
1: Está de moda.
0: Si tu pareja, si tú tuvieras pareja, Lupita, que no la tienes, ya ustedes saben, yo soy el manager, me pueden llamar, yo la conecto.
1: ¿Qué más?
0: Si usted tiene una pareja y esa pareja le es infiel una primera vez, una solita vez, fue por primera vez, uh-huh. Fue un accidente, me caí. Y caí desnudo arriba de ella. Disculpa.
1: Ay, qué lindo. ¿Verdad?
0: Va, fue un accidente. ¿Eso es motivo de usted separarse?
1: De mi parte siempre lo he hecho. Cometí el error de no separarme una vez y me pesó.
0: Ah.
1: Porque después lo hizo más fácil, porque ya yo le perdoné una.
0: Y la segunda vez lo hizo más.
1: Lo hizo, no, sí, no, ya no me le perdona, dio nada. No, ya ella me va a perdonar. Entonces yo no recomiendo perdonar un cuerno.
0: ¿Qué es? No lo recomiendo, una infidelidad.
2: Un cuernito no es nada.
1: Bueno.
0: Explícate.
2: Un cuernito no es nada. Chino. ¿Qué te quita un cuernito? Si de todas maneras, mira, si te das cuenta, te exaltas, te enojas. Pero si te lo hacen y no te das cuenta, ¿qué te
1: molesta? Pero es que si tú no te das cuenta, no tiene nada que perdonar, porque tú no sabes nada.
2: Pero un día va a estar contigo él y se le va a salir el nombre de la otra y entonces ahí te vas a dar cuenta, ¿verdad?
1: No, ¿verdad? Eso fue por error que lo dijo.
2: No, que te cambió el nombre.
1: Ey, es una compañera de trabajo.
0: Atención, mi gente, que están en sintonía ahora mismo aquí en Boston, en Worcester y todas sus zonas. Estamos hablando de los cuernos. Si tu pareja te es infiel una primera vez, ¿eso es motivo de divorcio? Vamos a hablar de cuernos, señores. ¿Qué usted opina? ¿Es motivo de divorcio, sí o no? Vamos a ver este video. Vamos a ver primero, antes de ver el video, yo quiero ver lo que va a decir la gente. 774-420-2028. Hello, buenas.
4: Buen día.
0: Good morning.
4: Eso es un tema sensible. Ahora mismo hay gente pensando ir a una ferretería a comprar un par de libres soga. ¿Ustedes le acordaron algo sensible, feo a alguna gente? Ya hay problemas en hogares, discusiones, gente en el trabajo discutiendo con las amantes, con la jefa. ¡Ay, se me zafó! Yo no la perdono.
0: ¡Hello, buenas!
2: ¡Good morning!
1: Pero ¿de dónde tú estás, mi amor? Que te oyo, te escucha tan lejos.
2: Está en el túnel.
0: Tienes que salir del túnel, mi amor. No te oyes nada.
1: Y vuelve y marca.
0: Buenos días.
5: Buenos días.
1: Buenos días.
0: Good morning.
5: Un saludito para Mabel y la flaca.
1: Un saludo para quién.
0: A Mabel.
1: ¿Y quién es Mabel?
0: Atención, Mabel. Atención, Mabel, la placa. Te están mandando un saludo por aquí, Mabelita.
1: Lo estoy escuchando, seguro.
0: La gente, buenos días.
2: Good morning.
0: Hello.
6: Buenos días, muchachos. ¿Cómo están?
0: Locos y sueltos.
6: Qué bueno. Chicos, con respecto al tema, yo voy a hacerle una pregunta.
0: Sí, diga.
6: El chino, pero yo no sé por qué el chino yo lo relaciono con un gatito, pero bueno.
0: ¡Ay, sí! ¡Ay, qué bonito este
1: eso
0: gatito!
1: Es lo que parece.
2: A ver, dime.
6: Sí, es mi caso, yo soy tu pareja y yo soy la que te monto el cuerno y tengo esa pequeña debilidad. ¿Tú me lo perdonarías?
1: Dale, chino, es a ti.
2: Bueno, yo creo que sí, fíjate.
1: Usted dijo que sí ahorita, mira cómo lo pensó.
6: Eso es mentira, ningún hombre le perdona un cuerno a una mujer, muy difícil. Muy entonces, ¿por qué ustedes creen o los hombres creen que las mujeres tenemos que entender que ustedes son humanos, que tuvieron una debilidad y que fue un resbalón y a nosotras no nos lo pueden perdonar si tenemos la misma debilidad, misma oportunidad de respetar y de resbalar?
2: Pero hay en este momento muchas mujeres que lo han tenido.
1: Pero son muy pocos los hombres que lo perdonan. Si lo perdonan, se lo recuerdan a cada momento.
2: O sea que estoy
1: y si sale, ya están preguntando a dónde va, con quién va y llamando por cámara. Sigue, Carlos.
0: No, hay que reconocer eso, chino. Nosotros los hombres es muy difícil perdonamos un cuerno.
1: No.
0: Pero no somos, porque yo no soy. Pero son los que más cuernos pegan, ¿oíste?
1: Y lo que más quiere es que le perdonen. No, pero si fue de por error, no, fue caí encima de ella. No, porque siempre tienen una excusa. Entonces, ¿por qué te perdonen a las mujeres también? Que le peguen su cuerno.
0: Así mismo. Vamos a ver lo que opina esta afamada o aclamada doctora de sexóloga, ella, muy querida. Y vamos a ver cuál es su opinión.
7: Soy una defensora de los matrimonios y yo soy de la que digo que por un cuerno usted no puede dejarse. Yo públicamente lo digo. Y es lo que yo veo en consulta. No, mi equipo entero. Nosotros lo que estamos pasando. Ahora bien, si usted está con una gente que no se arrepiente, una gente que entiende que a mí hay que aguantarme mi cuerno, no. Yo voy a hacer todo lo posible de que su pareja lo deje.
1: Totalmente, ruede durísimo.
0: Oye, lo que ella dice, si es que insiste la persona en ser infiel, entonces ahí ella recomienda que se dejen.
2: Pero un cuernito no es nada.
1: Ahí gente, es que buenos está el días. Problema.
8: Esa es la doctora Simón.
0: Sí.
1: Esa misma.
8: Bueno, esa mujer no está soltera. Esa mujer no tiene marido. ella misma se tiene que automedicarse lo que está recetando.
1: Por eso es que no perdona, porque no tiene a quién.
0: Buenos días.
6: Gracias.
0: Locos y sueltos.
6: Señores, eso no se perdona. Los cuernos no se perdonan ni al hombre ni a la mujer.
2: Eso es mucha
6: falta de seguridad. Si usted pega un cuerno que usted quiso, yo no voy a perdonar eso, porque si yo te lo pego, tú me vas a matar. Pero para evitar ese tipo de situaciones, mi amor, viste, las niñas no me dejan hablar. No se perdona un cuerno.
0: Bueno, no se perdona un cuerno, dice ella. Buenos días.
9: Buenos días.
0: Good morning.
9: Tranquilo, mira, eso de cuerno, eso viene desde la formación, la ventaja para el hombre. Ajá. Desde la formación del hombre. ¿Tú sabes por qué? Porque el hombre, teniendo su esposa en la casa, salía para los bares, para la barra, para los cabareces, a buscar mujeres, teniendo su esposa, y no pasaba nada. Imagínate que lo haga una mujer para que tú veas en esos tiempos.
1: Ya
9: no
1: lo servía,
9: aparentemente no servía si hacían eso. ¿Me entendieron? Uh-huh. Eso viene de la formación del mundo.
0: Por las cuatro esquinas la tuvieran.
1: Por el machismo que la misma madre hemos creado en los hijos.
0: Lamentablemente. La gente habla, buenos días.
10: Buenos días, Carlos y Lupita.
1: Buen día, mi amor.
10: Está interesado el tema.
0: ¿Tú como que te estás riendo? Sí, como que creo que da la luz.
10: Escúchame bien. El cuerno de la vaca duele más que el cuerno del toro. El hombre machista, el hombre viene siendo machista todo el tiempo.
1: Sí.
10: El hombre no perdona un cuerno, eso duele más que el diablo cuando la mujer le pega un cuerno al hombre.
1: Y a nosotras no nos duele.
10: Sí, pero la mujer perdona más rápido que el hombre.
0: Eso es verdad.
1: Lo que pasa es que la mujer es más sensible que ustedes.
10: Sí, hay mujeres que dicen, él puede picar por ahí, hace lo que sea, por aquí viene, aquí viene. Mujeres que están seguras de lo que tienen. Y si entienden que el hombre es machista, que el hombre siempre tiene que buscar.
1: Uh-huh.
10: Te voy a hacer una anécdota rápido de un señor mayor que ya murió hace mucho tiempo de mi campo. Él tenía una sucursal. Antes se usaba, porque se usaba todo el tiempo.
1: Sí, sí.
10: Y él se cambiaba, se ponía su sombrero y se paraba en el ramá donde estaba la señora sentada. Y yo, bueno, la señora sabía que tenía esa sucursal. Para esa mujer hay que ir, yo no sé si tú vas tú o voy yo. Decía, pero fuera, tú te estás volviendo loco. Pero ella ponía un chalate para que ella no le dijera nada porque iba a mandar a sucursal.
1: Sí.
10: Eso se ha usado todo el tiempo. Pasa que ahora es más legal. Hay más igualdad entre la mujer y el hombre. Como la mujer ya aporta en el hogar, ya la mujer y el hombre están iguales. El 50%, de qué lado, yo aporto 50, tú aportas 50. Es lo mismo. Tú me pegas el cuerno y yo te pego el cuerno.
1: Ah, bueno, sí. Cobrársela.
0: Lamentablemente, de las buenas.
10: La mitad de la factura de este mes, mándensela esa llamada que tuvo aquí. Yo no entiendo por qué Oriente y Occidente siempre están en disputa. Porque yo creo que de este lado del mundo donde existe esa palabra, el cuerno, de aquel lado los tigres tienen 8 mujeres, 20 mujeres, 30, y nadie dice nada.
1: ¿Y cómo se llama entonces eso? ¿Cómo se llama de aquel lado?
2: Un pasatiempo.
0: No, pasatiempo no. Eso se llama libertad. Libertad.
1: ¿Qué libertad? Yo no amor. Creo en esa libertad. No, que nadie me venga con eso.
2: Dijo una mujer. Mira,
0: eso se llama Gloria.
1: Dijo, ¿qué es Gloria?
2: Dijo una mujer: si me pega un cuerno, 2 o 3, pero que me traiga el cheque, no hay problema. ¿Viste?
0: Para que tú veas.
1: No, olvídate de eso. Hay mujeres que si le dan dinero, ellos aceptan lo que sea.
0: Ya lo sabes.
1: Y permiten lo que sea. Ay, no.
0: Y eso se ve feo, ¿oíste? Eso se ve feo de que pa' tú... Okay, te pegué los cuernos. Toma esa jipeta.
1: Toma ese carrito ahí, un regalito. Yo lo cojo y después se va.
0: Y es fácil. Buenos días.
11: Este equipo está caliente. ¿Qué tema? Oye, las mujeres que usted que le peguen cuernos, sus mujeres son inseguras de sí mismas y creen que no pueden retener una persona en su vida. Porque que eso es imperdonable, eso es bíblico.
1: Sí.
11: Hombre y mujer, no existe otra más. Si usted quiere pegar cuernos, no se case.
1: Totalmente.
11: Es una relación. Viva su vida, pero sin esposa.
1: Claro.
11: Que me pega cuernos, no, tengo un cuchillito ahí. Un
0: Que
11: lo encontré en la cama, se azaroso.
1: Ay, Bobby.
0: No a la violencia, por favor. Buenos días.
12: Buenos días, le habla Pablo Augusto.
1: Hola, Pablo.
0: Saludos, Pablo Augusto, ¿cómo estás?
12: Todo bien, mira, lamentablemente los valores se han perdido por completo.
1: Totalmente.
12: Hoy eso de los cuernos es tan normal en el mundo. Uh-huh. Que uno lo pasa desapercibido y piensa que es normalito, como dice, ¿verdad?
1: Uh-huh.
12: Pero la verdad, en el matrimonio tiene que haber mucho respeto. Uh-huh. Uno tiene que honrar a la mujer, el hombre tiene que honrar al esposo. Porque, como dijo la señora, eso es bíblico, ¿verdad? Claro, mira, un matrimonio no es perfecto. No hay matrimonio perfecto.
1: Uh-huh.
12: Pero cuando hay comunicación, respeto, honra, entonces se va a evitar todo esto.
1: Es verdad.
12: De lo contrario, vamos a seguir igual. Este mundo está muy, muy, muy muy mal.
1: Sí, tienes razón. Gracias por la llamada.
0: Gracias por esa llamada, mi líder. Buenos días.
13: No fue uno.
1: Fueron tres.
13: Los amigos que te vieron con él.
1: Ay, chaña.
0: Saludos, buenos días.
13: Buenos días, le habla Pedro Desagusto.
1: Hoy, ¿desagusto o sin gusto?
13: Desagusto, porque no tenía gusto.
0: Ay, no. Hello, buenas.
2: Good morning.
13: Good morning. Dale pa' WhatsApp, corre.
0: Voy para allá ahora. Voy para allá. Lo que pasa es que tú sabes que es un recurso para el próximo bloque que viene ahora después de estos comerciales. Recuerda que esto es La Terapia
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8: Llámanos al 774-420-2028 y en el WhatsApp tu nota de voz, que tenemos un montón de notas de voz aquí, Dios mío.
9: Así es, señor, un cuernito al año no hace daño.
8: Mira, muchacha.
9: Dijo Chino, fue, fui yo.
8: Bueno, no se lleven de Lupita, señor, ¿oyeron?
9: No.
8: 774-347-9650, envíanos tu nota de voz a través de este número de WhatsApp. Adelante, Chino. Yes.
10: Por un cuernito no hay nada, hombre. Eso es normal. Eso ya antes sí era bien una gran sorpresa. ¡Ah! La engañó. Que esto, que no, ahorita no. Ya la gente ya esto es como moderno. Los artistas, dime tú. Ah, claro. ¿Solo tienen una? No, no, artista, las mujeres solo tienen un hombre. No.
9: Sí, oh, sí, sí, sí. Esos son ustedes que son cuerneros.
10: Jennifer López, ¿cuántos esposos ha tenido? ¿O
9: no, pero no es lo mismo tú tener uno y continuar con otro después que tú tener dos juntos, tres juntos. ¿Qué es lo que ustedes hacen?
10: ¿Y tú crees que ella cuando tenía uno no ya se había conseguido el otro cuando se divorció o se separó? Claro.
9: Mira, hay una cosa, no es lo mismo. Siempre hay alguien que te espera, sea hombre o sea mujer, o sea, sea a ti o sea a mí. Siempre hay alguien que está ahí en cue para cualquier cosa. Sí. Pero no, eso no dice que tú estás con esa persona. De que si tú terminaste una relación y comienzas con otra, eso
10: no,
9: a lo que
10: hay
9: quiera.
10: Mujeres que la empiezan antes de que se divorcien y ya tienen uno.
9: No, eso no es verdad.
8: La gente habla, buenos días.
0: Buen día para todos ahí en cabina.
9: Hola.
8: Good morning.
0: Dice Luis Vaga, un viejo refrán, que un hogar sin cuerno es como un jardín sin flores.
9: ¡Ay, no!
0: Oye, bien, Chino Lupita. Un hogar sin cuerno es igual que un jardín sin flores. ¿Un jardín sin flores qué? Nada, un desierto.
9: Bueno,
0: un desierto.
9: Pues me quedo con mi desierto.
0: Oye, Lupita.
9: ¿Qué?
0: Lupita, oye, otra cosa también. Lo que te acabo de decir, que tú dices que siempre hay uno en Q ahí.
9: Ajá.
0: Ese que está en Q, olvídate del mundo, que la Biblia dice que tú hasta con solo una mirada, que tú le des a una pareja o un mensaje que tú contestas, porque si está en Q, olvídate del mundo, que hablan por WhatsApp, que se dicen cariño, que va a hablar.
9: No, no tiene que decirse cuerno. Cariño, eso, pero sabemos que está no, ahí.
0: Eso es cuerno, eso es cuerno.
10: Cuerno, automáticamente es cuerno.
0: Porque mira, por ejemplo, si tú tienes tu esposo y te encuentras mensaje con un hombre, aunque tú ni siquiera cuando vienes ni lo hayas visto, pero te encuentras mensajes de amoroso y va, ese marido tuyo no va a pensar que tú ya no estuviste con esa persona.
9: No, es verdad. ¿Tienes? Es verdad, sí.
0: ¿Me entiendes? Eso sí, es bueno también.
8: Ya tú sabes. Están hablando. Ay, perdón, manito. Llama para atrás de nuevo.
9: Se la tumbó sin querer.
8: Sí, estamos hablando de si tu pareja te es infiel una primera vez, ¿es motivo de divorcio? Vamos a hablar de cuernos, señores. Vamos a hablar de cuernos. Vamos a ver lo que dice esta doctora. Vamos a escuchar una vez más la opinión de ella.
4: Soy una defensora de los matrimonios y yo soy de la que digo que por un cuerno usted no puede dejarse. Yo públicamente lo digo. Y es lo que yo veo en consulta. No, mi equipo entero. Nosotros lo que estamos pasando. Ahora bien, si usted está con una gente que no se arrepiente, una gente que entiende que a mí hay que aguantarme mi cuerno, no. Yo voy a hacer todo lo posible de que su pareja lo deje.
8: ¿Qué opinas tú de esto? Buenos días.
0: Buenos días, sin que me malinterpreten, no es que yo sea machista, pero si un hombre le es infiel a su mujer, merece una segunda oportunidad. Si es viceversa, si es la mujer, bueno, el divorcio de una vez.
9: ¡Ay, sí! Y eso, que él no quiere sonar machista.
8: Mira, la gente activa con nosotros a través de WhatsApp, dice la casi esposa del Chino.
10: ¡Ay!
8: ¿Quién es esa, Chino?
10: No lo voy a decir. No,
9: pero ya no abunda tanto, que ya el Chino sabe quién es. Dale.
8: La insuperable. No, la insuperable es lo que me mandó un gatito. ¿Cómo que? ¿Qué es lo que?
9: Es que el gatito es él.
10: Ahí está.
8: Dímelo, Carlos.
11: Buenos días, Mega.
9: Buenos días, Mega.
8: Good morning.
11: Claro que es motivo de divorcio. Dicen los abuelos míos, hombre de palabra, que el pasmo con tiempo tiene cura.
9: Es verdad.
11: Eso es igual. Si tú tienes un niño y el niño te agarra hoy y te lleva una funda de pan de la bodega y tú se lo celebras y no lo castigas, mañana espera que te va a llevar un carro o algo más robado porque tú se lo perdonaste.
9: Es verdad.
11: Feliz día. No lo voy a escuchar porque estoy en el trabajo.
9: Gracias, mi amor.
8: La gente habla. Buenos días. Se fue la gente. ¡Ey! Dímelo, Dante.
12: Carlos. Vuelvo de nuevo. Carlos, escucha, la mujer que le es infiel a su pareja, mi hermano, por la razón que fuera, el hombre lo que tiene que hacer es doblar costado de una vez.
9: ¿Y te digo por qué?
12: Porque si la perdona por esa infidelidad, ella va a volver a ser infiel en uno, en dos, en tres, en 10 años, pero va a volver a virársele. Entonces, lo recomendable es que el hombre trague en seco, para que no fracase en el futuro, porque por eso es que hay muchos hombres allá en Santo Domingo que terminan fracasando con las mujeres, porque ajá, le perdonan el cuerno, se quedan con ella, y cuando la mujer vuelve y le falta el respeto, entonces es que vienen los problemas que ustedes saben que pasan en Santo Domingo.
9: Escúchame.
12: De dominicano y dominicana, que lamentablemente, no tengo que decirlo por este chat, ¿me entiendes? Ay, pero tú sabes cómo es. Entonces mi recomendación es a la mujer que le pegó cuerno a un hombre, que se busque otra, que cuando viene a ver encuentra otra mejor o peor, pero va a encontrar otra, es lo más seguro que va a encontrar otra.
9: Que le va a pegar los cuernos también.
8: Bueno, buenos días. Hello.
9: Hola. No, pero mira, Carlos.
8: Te escucho.
9: Lo que... No, ya se fue.
8: Él está ahí.
9: ¿Aló?
8: Sí, te oigo, habla.
13: Tacita del oro, de este lado.
8: Dímelo, tacita, ¿qué es lo que tú dices?
13: Tranquilo. Oye, la mujer que pega cuerno es porque dejó de querer. Si el hombre la perdona, lo vuelve a hacer porque es que no lo quiere ya.
9: Ah, eso es verdad. El hombre pega porque le da la voluntad. La mujer es porque ya no le interesa.
8: ¿Tú te entendiendo?
9: Ah, en ese sentido.
8: Pero
9: sí,
8: también el hombre.
9: Pero de que el hombre no perdone y la mujer sí, no estoy de acuerdo, porque eso es muy, muy un pensamiento machista. Si usted perdona, también perdone la mujer. Si usted quiere que lo perdone. No. Yo no voy con eso.
8: Mira, la gente sigue hablando a través de nuestro WhatsApp. Dice Yajaira. Mejor ni voy a opinar.
9: Claro, Yajaira.
8: Mejor ni voy a opinar.
10: A ver, yo quiero que me diga alguien cómo ha perdonado ese cuernito. Alguien que haya perdonado un cuernito. Quiero que me hable.
9: El único que lo ha perdonado eres tú, chino. Así que habla.
10: Dígame, si ha perdonado un cuernito, por ahí. Yo quiero que alguien se tenga el valor y diga, sí, yo lo perdoné. Pero yo creo que nadie se va a atrever.
8: Creo que no. La gente habla.
14: Buen día de nuevo. Carlito, Lupita,
9: dime,
14: Carlito.
9: Mi amor.
14: A nadie lo agarran en el primer cuerno. A todo el mundo lo agarran en el 7 o el
9: 8.
14: Me gustó. Totalmente de acuerdo. Tranquilo todo el mundo. Eso es una conexión con el cielo, esos chifres para allá arriba.
9: Eso es verdad, cuando uno se entere porque ya han pasado varios.
8: Sí, pero mi hermano Starling Luna.
15: Sí, claro. Si uno le pega un cuernito a la mujer, eso no es motivo de divorcio, hay que perdonar. Ahora, si ella que le pega el cuerno a uno, por ahí mismo se va.
9: ¡Ajá, machista!
8: Dímelo, hermano Samuel, ¿qué dices?
16: Buenos días, Lupita, buenos días, Carlos.
9: Hola,
16: buenos días,
9: Samuel.
16: Saludos. No
8: perdono
16: un cuerno.
8: ¿No perdono?
16: No perdoné, me puse mi ramillete de uva encima. No, de eso.
9: Ay, pero...
16: Después que boté y dejé y me puse el palo mío. Ajá. Hasta salir del país ahora, la que quiere el cacao ahí, y no le doy ni chicle.
8: Ay.
16: Olvídense de eso. El primero, bótenlo. Sea hombre, sea mujer, voten.
9: Totalmente de acuerdo.
8: Así mismo, buenos días a la gente.
17: Good morning. Soy yo otra vez. Extraño a la caleña en este tema. Hace falta la caleña y la Boli.
9: Sí, ¿dónde está la chica? Por Dios.
17: Ah, no, y Veneno. Faltó Veneno.
9: Veneno no ha opinado.
8: Veneno taquillado.
17: No me imagino. Los hombres que han llamado, que dicen que eso no es nada, pegarle un cuernito a la mujer y que si la mujer lo monta, se va. Ellos lo primero que tienen que pensar cuando van a montar el cuerno es que si a ellos les gustaría que su mujer lo hiciera. ¿Y cómo se van a sentir ellos si su mujer se lo hicieran a ellos? Porque el mismo derecho que tiene un hombre lo tiene una mujer, insisto. Y la relación es de respeto y de amor mutuo entre los dos.
9: Totalmente.
17: Y si tú quieres que yo te sea infiel, tú me tienes que ser infiel. Tú no puedes exigir lo que tú no das. Tú tienes que exigir aquello que tú puedes dar para que tengas moral. Entonces, el mismo derecho que tiene el hombre y el mismo sufrimiento que siente el hombre, lo sentimos las mujeres. Señores, hombres, por favor, piensen. Ustedes son hijos de mujeres, tienen hijas mujeres. Respeten a las parejas que tienen. Si no están dispuestos a ser honestos y sinceros, quédense solteros y no le amarguen la vida a nadie. Sean felices todos. Chao.
9: Totalmente. Gracias, mi amor.
8: Mira, eso para que tú veas que nosotros aquí en la terapia y en la mega queremos tanto a nuestros oyentes. ¿Qué fue lo que ella dijo cuando empezó?
9: ¿Qué?
8: Que extraña a la caleña, ¿verdad? Uh-huh. Bueno, pues como tú extrañas a la caleña, nosotros en la terapia te queremos tanto que te vamos a dar la caleña. Toma, caleña.
18: Buenos días, chicos. Buen día,
9: mi amor.
18: Jueves. A ver, queridos, la situación está muy difícil. Si con dos no se mantiene una casa, yo lo único que le digo a mi marido es que si se va a conseguir otra, se la consiga o que trabaje o que tenga más dinero que yo.
9: Claro.
18: Para que nos ayude con los biles de las casas, porque es que la situación está muy difícil, hermano. Uno conseguirse un pelagato, o sea, yo conseguirme un muerto de hambre, que ni trabaje ni nada, y que yo tenga que darle sabiendo que no me alcanza, o que él también se consiga una salta para atrás. Y que también tenga que sacarme de las cosas mías para no, así no. Si se la consigue con dinero, que nos dé para los dos, está bien. Ahí si está. No, cuernito así no.
9: Qué verdad.
19: Y si te quedó en duda que si nosotros te queremos, si queremos a nuestros oyentes,
9: le vamos a dar a Bori.
19: ¿Tú quieres Bori? Toma Bori.
20: Por esa misma razón y por más, es que yo no miro para allá. Porque tras que son machistas, son cuerneros y ni duran en la cama. Y ahí siempre le voy a ganar a cualquier hombre que me quiera decir lo que me quiera decir. Ruede durísimo, cuerdero bajo a cebolla. ¡Vuelen todos, pariguayos!
9: Oye, mira. Falta veneno, llámate de Serra.
19: Falta veneno. Ahí está la gente hablando, dímelo, William.
21: Buenos días.
9: Buen día, saludos. Corazón.
21: Ahora todas son serias y los hombres no sirven.
9: Es verdad.
21: Oiga esto, compadre.
9: Eso es verdad, los hombres no sirven porque quieren que le perdone su cuerno y no nos quieren perdonar a nosotras, entonces lo que va viene.
19: Así mismo.
9: Claro.
19: Según tú.
9: Y el que me la hace me la paga.
19: Hello, buenas.
22: Entonces tú estás diciendo que nosotros no servimos, ¿verdad?
9: Yo no hablé contigo.
22: ¿Por qué ustedes tienen de dos y tres? Dime, explícame. Exacto. Dame un motivo, tu importancia.
9: Yo no hablé contigo.
22: Dime.
9: Yo hablé contigo.
22: Explícame esa lógica al Belaytime.
19: La gente habla. Buenos días.
23: Sí, los cuernos se pueden perdonar, pero tiene que ser como la batería. Tú pones una batería cargada un 100%, tú le pegas un 100% de cuerno. Cuando te peguen el tuyo, entonces la batería tuya tiene 99.
9: Así mismo.
19: La gente sigue hablando. Buenos días.
24: Good morning.
9: Hola.
24: Sí, los cuernos tienen que ser mutuos. Si ella lo pega, ella lo puede pegar también.
9: Ese es de lo mío.
24: Ya, se ponen de acuerdo una sola vez, se perdonan. Si no, se dejan la segunda para que no haya muerte.
9: Excelente, está bien eso.
19: Eso sería una pareja libre, o sea, una pareja.
9: Ay, ahora hay muchas parejas, sí.
19: Eso tiene un nombre.
9: Singer.
10: Aquí en Estados Unidos hay parejas que se comparten los esposos y las esposas. Pero es mutuo, o sea, tú te reúnes con un grupo, uh-huh, y tú dices, mira, yo quiero con él y ella quiere con él y así se cambian.
19: Sí, pero
9: eso es pareja singer.
19: Sí, no, yo eso tiene un nombre que a mí se me olvidó, a ver, no sé cómo es, swing, pero no solamente
9: swinger eso,
19: sí,
9: swinger.
19: No solamente eso, sino que son parejas, por ejemplo. Liberales.
9: Tú haces lo que quieras, yo también, y felices los cuatro.
19: Exacto.
9: O todos los que estén envueltos.
19: No, y que también son tan liberales que se van, por ejemplo, para una discoteca o para algún lugar y se rifan. Por ejemplo, mi amor, ¿te gusta ese que está ahí? Mira, yo tengo,
9: y esa, no, me sí, y se prestan.
19: Y comienzan a enamorar,
9: prestan,
19: claro,
9: sí,
19: que
9: prestan.
19: Sí. Hello, buenas.
25: Buenas. Este Hola. Nivel de lo que está diciendo el chino. Son políglotas. Políglotas no, es poliamor.
9: Sí, poliamor.
25: Sí. Poliamor. Los singles son los que están solteros, van a la discoteca, agarran lo primero que ven. Pero cuando tú tienes una pareja, es poliamor, sí. Poliamores.
9: Sí. Gracias, mi amor, poliamor, digo.
19: Buenos días.
25: No, los swingers son los que se comparten las parejas, solteros no. Los swingers son en pareja obligatoriamente.
9: Sí, yo tenía eso.
25: Conocí a una muchacha, una chama, que ella que está casada actualmente, y ella me dice, oye, nosotros íbamos a orgías, y mi pareja estaba con fulanita, y que sí, ok, yo con fulanito, y así sucesivamente. Esos son los swingers, lo que se intercambian, sí, las, sí, parejas, sí, para que tú tengas una idea.
9: Sí, pero como dice Cherina de Boston, ¿y las enfermedades para cuándo? Es otro tema.
19: Es un tema, tú sabes, fuerte. Buenos días, adiós. Dice Yajaira, espérate, hello, buenos días.
26: Buen día, vuelvo y repito, o que lo dije mal.
19: Sí.
26: Si tú te enteras que tu pareja te paga el cuerno, ¿verdad?
9: Ajá.
26: Tú la puedes perdonar, una sola vez tú la perdonas. el perdón existe una sola vez.
9: Sí.
26: Ahora, si lo hace de nuevo y es residente en ese caso,
9: claro,
26: no es perdonable ahí. Pero todo puede, ella me puede perdonarme, yo la puedo perdonar a ella. Si se quieren. Claro. De lo contrario, una sola vez sí.
9: Pero es que yo creo que cuando se pegan cuernos es porque ya realmente no hay nada en esa pareja.
10: Yo conocí una persona.
26: No, porque puede pasar como un desliz.
9: Ay, caíste de golpe.
26: Que tú te entras, tú tienes una fiesta. Te digo, a lo tú entras en una fiesta, tú vas a pensar, por ejemplo, en el que está acostado.
9: Ay, yo no creo en esto, no.
26: Igual tu pareja, tengo una fiesta con unas cosas. Las amigas pegan cuernos. Dice que tu mujer va a llegar un tipo fuerte con 18 de brazo que se ve bonito. ¿Y qué va a pasar?
19: Te va a pegar, los cuernos.
26: ¿Eh?
19: Claro que te lo va a pegar.
26: Ahí se va la luz, ¿no, verdad?
19: Ah. La gente, buenos días.
1: Hey, Carlito, te voy a decir una cosa. Un hogar sin cuernos es como un jardín sin flores.
19: Sí.
1: Sí.
9: Otra vez, vuelven con la flor y los jardines. Déjenme en el desierto, entonces.
19: Dice el mecánico, así, mecánico swinger. Dice Yajaira, cuando la mujer pega cuerno, calcula muy bien si vale la pena.
9: Claro, no es a lo loco.
19: Y la mayoría de las veces es por venganza que lo hace. Uh-huh. Buenos días.
10: Good morning.
9: Hola.
2: Hola, Lupita.
9: Hola, amor.
2: Hola, Carlito. Yo tuve que llamar porque yo diría a la gente, va a pensar que yo estoy hablando en serio. No, yo no estoy hablando en serio con eso.
19: pero Caleña.
2: No, mi amor.
19: Caleña. Dime. Tú me vas a decir a mí, ok. Tú me vas a decir que si tu esposo viene un día y consigue una de esas multimillonarias y te dice, sí, mi amor, ella está dispuesta a mantenernos a los dos y a dejar que hacer que tú dejes de trabajar y yo también. ¿Qué tú crees? ¿Tú entras o no entras?
2: No, mi amor. ¿Tú sabes por qué? Porque yo no necesito de mal dinero. Yo estoy bien así como estoy, gracias a Dios.
9: Amén.
2: Yo no tengo por qué tener un hombre que me traiga sobras de cueva de otro lado.
9: No, y eso ya es un negocio más que una relación. Sí.
2: Exacto. Entonces, yo soy de las que pienso que nosotros todos somos infieles, todos.
9: De alguna manera,
2: el pensamiento,
9: sí,
2: los ojos.
10: Me gusta tu idea.
2: Sí, yo soy una mujer de que yo veo un hombre que si llego, Dios mío, bendito, se están cayendo los bomboncitos. Yo pienso así, ¿me entiendes? Pero no quiere decir que yo vaya a la acción.
9: Sí, yo también.
2: Cuando yo soy de las que pienso que no se debe perdonar un cuerno, cuando el cuerno pesa más que tú. Cuando el cuerno vale más que tú.
9: Sí.
2: Ah. Cuando el cuerno te quita tus días personales, digamos, holidays, días en familia,
9: sí,
2: días de amor y amistad, días de madre. Cuando el cuerno te quita eso a ti, o cuando el cuerno te quita a tu marido en la noche en la cama, ya tú no vales nada.
9: Es verdad.
2: Y ahí tú no tienes nada.
9: Wow.
2: El cuerno, como se dice, es para el ratico. Si tú sales y le echas su... te haces su cambio de aceite, así, pero haces tu mantenimiento completo en tu casa, que no tienes ningún problema con la de tu casa.
9: Sí.
2: Pero ya si el cuerno te dice, ay, yo quiero que mañana pases conmigo, o sea, el día de la madre, que tú te vayas con el cuerno. Mi amor, yo le digo a mi esposo, sí, ve, pero que lo visiten en el hospital, que se le meten 30 puñaladas para que no joda.
19: ¡Ay, no! ¡Ay, no, Caleña, no! ¡No a la violencia!
3: Bueno,
19: vamos.
3: Carlos, yo te voy a decir la verdad. La verdad te la voy a decir.
9: ¿Cuál?
3: Cuando un hombre pega cuerno, ¿cómo le dicen?
9: Cuerno.
3: Y cuando a una mujer pega cuerno,
9: es una cualquiera.
3: ¿Cómo la llama?
19: Cuernera.
3: No es lo mismo ni es igual.
9: Es una cualquiera. Bye. Machista.
3: Y si no lo entienden, al hombre le dicen cuernú.
19: Ajá.
3: Y a la mujer le dicen leather.
19: Ah, sí, sí.
9: Leather.
19: Dímelo,
4: lo grande es que la que pega el cuerno sufre de ella. Porque me lo da a mí y se lo da a él.
19: Ay, bueno, mío. Damas y caballeros, esto fue todo por hoy. Recordándote que esto es la terapia de la mañana. Y si tú recibes una llamada como esta, respóndele así. Esto es la terapia de la mañana.

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activando este jueves presocial por la mega, la que está buena, llegando el Playboy, provocando orgasmos estereofónicos en esta super tarde, en la superestación que marca la diferencia en toda Nueva Inglaterra, porque está buena. 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

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El mega WhatsApp lo tengo ready para complacer a todo el público fiel de la mega, escuchando la mega mezcla con el Playboy. 774-347-9650.

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Estamos en coro la tarde de este jueves, presocial. Saludo, Villa y Sensual, en la ciudad de Worcester, Massachusetts, amplificando Omega 106.1 FM. Ey, una tarde espectacular. 91 grados la temperatura aquí en Boston. Déjame saber cómo está tu bloque a través del Mega WhatsApp 774-347-9650. Dime, mándame una picture, cómo está el bloque, cómo está la temperatura, cómo lo están pasando. ¿Te gusta el verano, Omega? No olvides que la clave para que te desembolsen los tickets más adelante es: me encanta el verano, Omega. Esa es la clave que debes tener para cuando producción pues tome la llamada más adelante para entregarte boletos para Six Flags y para el concierto de José Manuel el Sultán. Me encanta el verano, Omega. Vamos a seguir por ahí.

te encuentras con el señor Santana en la ciudad de Worcester, dígale que el Playboy lo está saludando. Mis amigos de Link están amplificando Mega 96.5.

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WhatsApp disponible para que pida tu música favorita, le mande saludos a los tuyos y comparta con nosotros el equipo Mega, el Mega Verano. 774-347-9650. Una vez más, Playboy 774.

si a eso me refiero. Es que no hay nada mejor que mi perro de compañero. Se baila doble bailando pegado. Estoy con mi perro, mami. Estoy con mi perro, así que wow. De tanto party no me acostumbrado. Pero es que bueno, mami.

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preparándonos para entregar boletos para Six Flags New England a través del 774-420-2028, llamada number 9. Producción conversando con el pueblo, no olvides tener la clave. Me encanta el verano, me.

cortesía del Mega Verano. Estamos prendidos con el Jueves Presocial al desear el fin de semana, dominando la audiencia del Playboy Jensi Rosario. Mañana es en la fiesta de José Manuel el Sultán en 961 Restaurant en la ciudad de Worcester, en la estación del tren. Así que todo el mundo va para esa fiesta. Mañana la gente está preparándose. Voy a estar allá mañana, ya que voy a celebrar mi cumpleaños en esa fiesta mañana con José Manuel el Sultán.

Estéreo DJ Group. Mañana estoy en la estación del tren mezclando en vivo mucha música dura para que pueda bailar. Nos hagamos la fotico de cumpleaños. Compartamos con José Manuel y los muchachos de 508 Estéreo DJ.

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2: 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Eso.

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llamada número 9 en este bloque se va para Six Flags New England. 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Esto está durísimo, Los nuevos toboganes, las nuevas máquinas para que usted vaya a estrenarla para Six Flags.

0: llega clave. Vamos para el medio, producción, y buscando la llamada 9-774-420-2028. Producción me dice que tiene lista esta llamada. Hello, buenas.
1: Hola. Oh,
0: saludos, buenas tardes, ¿cómo estás?
1: Bien, bien, gracias, ¿y tú?
0: Qué chévere, yo chilling. ¿Quién me habla y de dónde me llamas?
1: Es Dina desde Worcester.
0: Dímelo, Dina, ¿cómo está, Dina? ¿Todo bien?
1: Todo bien, sí, todo bien.
0: Qué bueno, Dina. Eso está chévere. Dime, ¿cómo te está vacilando el verano?
1: Pues ahora mismo con mucho calor.
0: Mucho calor, wow. Sí, eso está bien, pero tú no querías verano entonces, porque el verano es calor.
1: Hay que aguantarse.
0: ¿Estás ready para irte para Six Flags New England?
1: Lista, vámonos.
0: Perfecto. ¿Con cuántas personas tú vas para allá? Vamos a ver. ¿Cuál es el coro que va?
1: Bueno, mis hijos y un primo mío. ¿Cuántas boletas son? ¿Cuatro o cinco?
0: Te vamos a mandar un paquete de boletos para allá para que vote boleto por fila. No es la mega. ¿Qué pasa?
1: Exacto.
0: Claro que sí. Pero tú tienes la clave para desbloquear esos boletos.
1: Me encanta el verano, mega.
0: Claro, Dina. Tú eres ganadora. Claro que sí, definitivamente. A mí también me encanta el verano, mega. Una pregunta tengo para ti. ¿Tú has participado en otras ocasiones en este mismo concurso?
1: En este año no.
0: Bueno, pues entonces te vamos a llevar esos boletos, te vamos a mandar esos boletos ya mismo. Así que mantente en sintonía. ¿Tienes saludos para alguien? Saluda a la gente que van contigo ahí, Dina, los que van contigo, para que sepan que yo van, que tú no vas sola.
1: Saludos para Saní, para Santi, Larry, Luis, todos los que van conmigo.
0: Ellos van contigo, pero caben en el vehículo.
1: Claro.
0: No, yo te iba a mandar una van que tenemos aquí de la Mega para dársela a los clientes que vayan. Si tú quieres, yo no sé.
1: Ah, no, pero yo la cojo.
0: Tú coges lo que sea, menos golpe, ¿verdad, Dina?
1: Exacto.
0: Estamos ready.
1: Bienvenido sea.
0: Dime qué música tú quieres escuchar, que te voy a complacer en la tarde de hoy.
1: Puedes poner una salsa bonita de las modernas de ahora.
0: Una salsa bonita. Vamos a colocarte eso ya mismo entonces. Claro que sí, definitivamente. Vacílate el mega verano, mantente por ahí. Que te producción te enviar tus boletos. No cuelgue la llamada para que producción pueda conversar contigo, tomarte unos datos y enviarte estos tickets para que te vayas a Six Flags New England. Cortesía del mega verano. Manténgase usted en sintonía, gozando el espectáculo de la tarde, la mega mezcla con el Playboy. Por la emisora que está requete ultra mega fantástica para gozar 24 horas los mejores éxitos tropicales y urbanos. Porque vengo regalando boletos para la fiesta de José Manuel el Sultán en la ciudad de Worcester, Massachusetts. Específicamente en 961 Restaurant en la estación del tren. Una presentación de 508 Estéreo. Vamos para allá. Mañana voy a estar mezclando en vivo junto a José Manuel allá. Así que todo el coro que quiera tirarse la pinchul con el Playboy, a pasarla bien con nosotros, celebrar mi cumpleaños. Mañana están invitados para 961 Restaurant en la estación del tren con José Manuel. Y voy a estar mezclando en vivo los éxitos que escucha aquí en La Mega. Bien, manténgase en sintonía. Definitivamente La Mega está buena y el mega verano quemando.

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boletos para la fiesta de José Manuel el Sultán. Mañana viernes, celebrando mi cumpleaños en Nice 61, en la estación del tren. Voy a estar mezclando mañana en vivo, ¿ok? Mucha música bailable para que puedas gozar y disfrutar esta fiesta. La mega mezcla en vivo mañana. Ay, vamos a darle play. Si Dios lo permite.

Mario Fernández La Roca. También estará celebrando su cumpleaños. Tiene todo ready, sus mesas. Porque Delio es mesas, no una.

0: aquí está la llamada nueva. Hello, buenas. Hola, saludos. Hola, chica, ¿cómo tú estás?
1: Bien, bien, ¿tú?
0: Qué bueno, pero tú no estás como de ánimo para José Manuel. Tú no vas para la fiesta, entonces. ¿Eh? Hello. Dímelo, cuéntame, ¿cuál es tu nombre, chica?
1: Mi nombre es Wendy, pero yo estoy llamando para el evento del Six Flags.
0: Ah, pero mira, pero tú estás extraviada, corazón, tienes que escuchar la emisora para que ponte al día. Mañana Six Flags en la terapia de la mañana y en la tarde otra vez conmigo, ¿oíste? Ya regalamos Six Flags hace un ratito.

0: Buenas.
1: Estamos en fiesta,
0: brother. ¿Qué lo que, mi hermano? Dímelo.
1: Estamos bien, hermano. Estamos por aquí encendidos. Tu hermano DJ Ronald está en la casa.
0: DJ Ronald. Ronald, pero tú no necesitas boletos, Ronald. ¿Y entonces qué hacemos? Vamos a dárselo a un oyente, Ronald. Porque tú no necesitas tickets. ¿Es para qué tú quieres tickets? Claro que, ¿cómo tú estás?
1: Lo voy a felicitar por esa super mezcla que está exquisita, hermano. Estamos buenas aquí con mi bizcochito con refresco rojo.
0: Con refresco, no. Te mando un abrazo, manito. Dios te bendiga. Nos chequeamos mañana en la fiesta José Manuel Sultán. Voy a estar mezclando en vivo mañana. Voy a estar haciendo una mezcla bien dura para que la gente baile mañana antes de subir José Manuel la tarima. Hello, buenas.
2: Hola, buenas tardes.
0: Saludos, chica. ¿Cómo tú estás?
2: Muy bien. ¿Y tú?
0: Yo, chilindrina. ¿Tú estás en fiesta? Dime, ¿estás en fiesta?
2: No estoy. Sí estoy en fiesta para mañana, lo del sultán.
0: Ah, bueno, pues tú estás ready. ¿Cuál es tu nombre entonces? Dime.
2: Paula.
0: Paula, ¿usted tiene la clave para desbloquear esos boletos?
2: ¿Cuál es la clave para desbloquear esos boletos?
0: Ajá, ¿cuál es?
2: La
0: verdad. Una. ¿Cómo? Dos, tres. ¿La tiene la clave, sí o no? Dime, rapidito.
2: No la tengo,
0: no, disculpa. No la tiene. No, corazón, pues no sabemos si alguien tiene la clave para desbloquear estos boletos. Buenas, hello. ¡Ey! Aprovechen acá. La Mega, buenas. Dímelo, chica, ¿cómo estás?
3: Bien, bien.
0: Qué bueno. ¿Cuál es su nombre? ¿De dónde me llamas?
3: María Dorchester.
0: María de Dorchester. ¿Vas a ver a José Manuel mañana, el sultán?
3: Bueno, si me lo gano, voy a ver sultán.
0: Claro que sí. ¿Usted tiene la clave para desbloquear estos boletos?
3: Me encanta el verano Mega.
0: Claro, chica, me encanta el verano Mega. A mí también. Ay, ay, ay. Se lo llevó Dorchester. Mañana disfrutar con José Manuel, el sultán. ¿Tú sabes bailar bachata? ¿Tú sabes bailar bachata?
3: Yo doy mi pasito ahí.
0: Unos pasitos ahí como que era, ¿verdad que sí? Tú eres dura. ¿Cuál es tu nombre una vez, por favor?
3: María.
0: María. Mantente por ahí, María. No te vayas, oíste, para que te manden los boletos. ¿Está bien?
3: Okay.
0: Que no se diga, María. Hello, buenas. Hola, buenas.
1: Sí, buenas.
0: ¿Cómo tú estás, brother? ¿Cómo te sientes?
1: Bien, mi hermano, bien. Qué todo bueno. Bien. Y ahora mejor escuchando la Mega.
0: ¿Y quién me habla?
1: Te habla Tony Mato.
0: Dímelo, Mato, ¿cómo tú estás, brother? ¿Bien?
1: Bien, bien, bien.
0: ¿Tú estás dónde, Matos?
1: En Worcester.
0: ¿Usted va para la fiesta José Manuel mañana, el sultán?
1: Oh, pero claro, mi hermano, bueno, a bailar con el sultán.
0: Te vamos a entregar un par de boletos. ¿Tú tienes la clave para llevarte esos boletos?
1: Me encanta el verano, Vega, con la Vega.
0: Claro, la que está buena, brother. Mantente por ahí. ¿Cuál es tu nombre, brother, otra vez, por favor?
1: Tori Matos.
0: Tori Matos. ¿Y con quién tú vas para esa fiesta, Tori? Bueno, la fiesta no puede ir solo.
1: Oh, pero con la reina de la casa.
0: Con la reina de la casa, pero enfríate, ¿cómo que se llama? Dale, dilo por ahí, acá no te atreves.
1: Fermín Casilla.
0: ¿Cómo?
1: Ella sabe. Fermín Casilla.
0: Ah, ahí está. Está frío ya mañana, ¿oíste? Nos chequeamos en la fiesta, brother. Gracias por la sintonía, ¿oíste?
1: Ok,

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1: 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Este programa está diseñado para aquellos que no requieren de un monitoreo constante las 24 horas, pero sí necesitan ayuda diariamente. 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